0: obligó a Sánchez. Fueron dos cabezazos de Barbieri que inquietaron a Sánchez, y sobre el final Waterman también desperdició una buena ocasión. Pero en el global, en los 90 minutos y especialmente en el segundo tiempo, fue muy superior, una pelota en el palo, una gran atajada de Sangüesa, que hasta el gol había mostrado mucha seguridad. En el gol no tuvo ninguna responsabilidad. Hubo desatención en ese tiro libre de esquina que cabeceó el hombre de Coquimbo para establecer Rivero, me refiero, con un cabezazo certero al otro palo, al palo derecho, derrotar totalmente al portero Sangüesa. De los dos, ganó el que fue superior, el que buscó más el gol, especialmente en el segundo tiempo. Ganó Coquimbo, que se mete en la pelea por la lucha, por meterse, ¿no es cierto?, en la Copa Sudamericana, y quedó muy complicado el equipo de la Nona Muñoz en el fondo de la tabla, superando solamente por un punto a Cobresal, ahí de la mano con Audax Italiano, pero Audax Italiano tiene una mejor diferencia. Pero bueno, habrá que seguir luchando, acecha el descenso, todavía no está ahí por el gran triunfo frente a la Universidad de Chile, pero hoy no pudo sumar. Luchó para por lo menos traerse un punto, pero en el segundo tiempo fue superado por Coquimbo.
1: Próximo partido de Coquimbo Unido el sábado frente a la Universidad de Chile en el Nacional. Próximo partido de la U de Conce el domingo 19:30 horas. 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Deportes Concepción frente a Audax Italiano, Hugo.
0: Le puede dar una mano, ¿eh? Sí. Deportes Concepción a la U de Conce ganándole a los Tano. Nos vamos, muchachos. Nos vamos, nos encontramos mañana, si Dios quiere, en Deporte Manía a partir de las 1:30 de la tarde. Gracias. Chao, pelado.
1: Abrazo.
2: Chao, chao. Muchas gracias.
0: Nos vemos mañana.

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1: Se necesita joven para labores de junior en fábrica. Debe presentarse en Maipú 2131 Concepción. Maipú 2131 Concepción, tocar timbre portón. Tratar de lunes a viernes entre las 9 de la mañana y el mediodía y de 14 a 17 horas. Empresa de transporte necesita mecánico de maquinaria pesada. Enviar currículum al correo jgarcia@vanrom.cl. jgarcia@vanrom.cl. Se necesita auxiliar de aseo para trabajos de aseo de habitaciones, auxiliar de lavandería y apoyo en cocina para turnos rotativos lunes a domingo. Dama o varón chileno con experiencia. Interesados, enviar currículum al correo contacto@motelelparque.cl. contacto@motelelparque.cl. Empresa necesita auxiliar de aseo para desempeñarse en Jaime Repullo 385 Talcahuano. Sueldo más colación. Interesados, enviar currículum al +56 95 703 2582. 95 703 2582. Se necesita mecánico, 5 años de experiencia, que sea de Concepción. Enviar currículum al +56 96 732 1422. 96 732 1422. Se necesita soldador estructural. Debe presentarse en Camilo Enríquez 2774 Concepción, de lunes a viernes de 11:30 de la mañana a 4:30 de la tarde. Experiencia como soldador estructural, montaje. Disponibilidad inmediata, responsable y puntual. Fono contacto 97 91 62 743. 97 91 62 743. Se necesita asesora de hogar sector Collao 3 veces a la semana, todos quehaceres de casa, que sea de sector Nonguén o Palomares. Interesadas, comunicarse al 97 214 62 18 o en el 94 234 0349. Y se necesita asesora de hogar puertas adentro, sector Camino Santa Juana, kilómetro 14. Verdadera interesada, comunicarse al 99 05 17 631. 99 05 17 631.
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0: Se vende solo por renovación Toyota RAV4 año 2017, excelente estado, segunda dueña, transmisión mecánica, bencinero, 14.700.000 pesos conversable. Comunicarse al 98-230-4311, 98-230-4311. Peluquería ofrece arriendo sillón, ubicado en edificio Caracol, local 152. Contacto con señora Lucy en el 97-255-1479. Más 56-97-255-1479. Se vende estufa gas 15 kilos, marca Kendall, nueva, sin uso, 60.000 pesos. Y una estufa eléctrica Kendall, nueva, sin uso, 20.000 pesos. Para ambas, comunicarse al 97-896-7716. 97-896-7716. Se arrienda taller para mueblería o bodega. Comunicarse con señora Jacqueline en el 97-731-3838, 97-731-3838. Hablar con señora Jacqueline, esto es en sector Barrio Norte, calle Galvarino, 2230, Concepción. Se vende set de baño, tina, taza con estanque y vanitorio, todo en 100.000 pesos conversable. También se puede vender por separado. Comunicarse al 99-051-6069. 99-051-6069. Se vende cama clínica en buen estado con colchón antiescara. Se envían fotos. Número de contacto más 5699-570-4546. 99-570-4546. El precio 150.000 pesos. Cama clínica con colchón antiescara. Se vende un espejo de pared grande. Es para casa o boutique. 90.000 pesos conversable. Y una trotadora en excelente estado. Para ambas cosas, 94-244-9549. 94-244-9549. Se vende trotadora eléctrica full equipo Fitness, 300.000 pesos. Una camioneta Ford Ranger, 8 millones precio conversable. Y un auto Chevrolet de Spark 2013, 3.500.000. Para todo eso, en el 93-628-3570. 93-628-3570. 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
1: ¿Qué tal? ¿Cómo están, queridos amigos? Qué gusto más grande saludarles. Qué placer más inmenso compartir con ustedes este nuevo bloque acá a través de lo que hacemos en radio cada día, nuestra botica de cada día, que es Madre Tierra. Madre Tierra, esta institución que nos promueve un acercamiento consciente. Mira, qué interesante, un acercamiento, es muy importante, acercarse a la naturaleza, pero consciente, estar absolutamente claro de estos procesos a los cuales nosotros le invitamos todos los días. ¿Para qué? Para que usted tenga un mayor bienestar y una mejor salud, obviamente. Esta salud, que para arrancar el programa hoy día la vamos a definir como un estado muy, muy asociado a la edad que tú tienes. Mira qué importante este principio. La salud de una persona a los 25 años, ¿ya? La salud de una persona, ese equilibrio, como se definen, ¿ya? La salud es un estado de equilibrio entre la mente, entre el cuerpo y entre el espíritu, es completamente distinto a la salud de una persona de 40 años y obviamente también de una persona a los 60 o, como yo, mayores todavía. ¿Por qué te digo esto? Porque hoy día he visto cómo en algunos medios de comunicación se promueve mucho un estilo de salud, un estilo de vida que es casi incoherente con la edad que tú tienes. Vimos el otro día en un informe, tiempo atrás, a Ringo Starr, el baterista de los Beatles, a los 82 años en un concierto, mostraba en el video cómo saltaba y saltaba como niño chico. Perfecto, en un momento de jolgorio lo podemos hacer, pero no es tu conducta habitual a los 82 años, porque tienes que evaluar cómo están tus rodillas, cómo están tus caderas. No digo que no te muevas, pero saltar como un cabro chico, como lo hacía él, como un niñito chico, así, nada, tienes que haber estado muy, muy eufórico, haber estado muy, muy motivado, pero es una cosa que puedes hacer así como una situación puntual, pero no repetida. Tú tienes que cuidarte de manera distinta a los 80 años que como te cuidabas a los 30 años, ¿ya? Y eso tiene que ver con la toma de conciencia para que seas, insisto, coherente con el proceso evolutivo de tu vida. Nosotros vivimos en este planeta, ¿ya? Hoy día cada vez más. Hoy día la esperanza de vida creo que ya está por ahí por los 72 años, 72, 75, acuérdense, las mujeres viven 6 años más que los hombres, 6 años más que nosotros los varones viven las mujeres. Por lo tanto, ya si te ponen el promedio, tienes que saber que los hombres 3 para abajo, las mujeres 3 para arriba, ¿ya? ¿Cuánto estamos? 72, 78, estamos en 78, ya voy a la esperanza de vida para nosotros los varones 75, pero para ustedes pueden llegar a 81 años sin ningún problema. Así que bueno, les invito como todos los días a compartir este espacio que hacemos a través de la radio para aprender mucho más de cómo conectarse con la naturaleza, porque la naturaleza es una madre amorosa. Por eso nuestra farmacia se llama Madre Tierra. Me gusta el nombre. Me gusta el nombre porque es una madre amorosa que nos permite siempre tener la esperanza a nuestro favor, ¿ya? Así como siempre les digo, con Dios no hay una estación terminal. A veces uno va acude obviamente al médico y no, usted ya no tiene nada que hacer, te mandan a morir a la casa, eres un desheredado de la medicina. Y uno vuelve a la casa creyendo que otro hombre como tú tiene, no sé, la bolita de cristal que sabe cuándo vas a expirar, ¿no? Nuestra fecha de expiración está anotada en lo que en la Biblia hablan, ¿ya? Dios, Jehová Dios, lo tiene así dicho en el libro de la vida. en el libro de la vida. ¿Cuál es tu fecha de expiración? Bueno, Dios sabe tu fecha de expiración. Y ahí Dios, yo creo que se goza mirando a sus hijos, como yo me gozo mirando a mis hijos y a mis nietos, porque tú puedes modificar esa fecha de expiración. Por un lado, un flaco favor sería cortarla. Esa gente que tiene hábitos antinaturales, por decirlo así, me refiero a que van contra las leyes naturales. Por ejemplo, una ley natural es beber. ¿Ya? Es beber, para que les quede claro. No hablo de otras leyes antinaturales, hablo de esas, claramente. El beber. ¿Qué es lo que nosotros debiéramos beber? ¿Qué puso Dios en la tierra para que bebiéramos, para que nos hidratáramos? Agua, ¿verdad? Agua. Hoy día hay niños que te piden, cuando tienen sed, no te piden agua, te piden una bebida, cola. ¿Ya? X cola. O los chicos más adultos te piden una cerveza y se hidratan con cerveza. Hoy día los jugadores, los atletas, se hidratan con estas preparaciones ricas en sales minerales, ¿verdad? Pero la primera hidratación tiene que ser el agua. Es el agua la que te hidrata. La incorporación de electrolitos, claro, es funcional, pero el bebestible natural es el agua, y la gente cada día está más alejada de lo natural. Entonces, cuando nosotros les devolvemos el concepto de tomar agua, yo acá, por ejemplo, parto mi botica con un vaso de agua y la bebo feliz y contento, agüita pura, ¿ya? No le he agregado nada, agüita pura. Entonces, si nosotros no respetamos las leyes naturales, es un concepto, ¿qué estamos haciendo? Estamos acortando nuestra vida, estamos acortando. O sea, esa fecha de expiración que Dios puso, porque tiene que haberlo puesto, ¿ya? Ahí la estamos acercando. Hay un axioma chino, yo lo aprendí esto en la Facultad de Medicina en la Universidad de Wuhan, en China, que decía mi profesor allá, nosotros venimos con los respiros contados. Venimos a la Tierra con los respiros contados. Tú tienes una cantidad X de respiros. Tú puedes acortar la vida acelerando tu ritmo respiratorio. Los que andan apurados acortan su vida. Todas las personas que andan apuradas, primero, el apurado siempre llega atrasado. ¿Ya? Porque nadie que va a la hora va a andar apurado. ¿Ya? Una persona que anda tranquila va a la reunión tranquilo y va a llegar a la hora. Va tranquilo. Se preparó, hizo los arreglos y todo lo demás. La persona que anda apurada, créemelo, el que anda apurado siempre anda atrasado. Y le está haciendo este flaco favor a esa fecha de expiración que Dios puso para ti y acorta la vida. Por otro lado, Dios se goza cuando uno de sus hijos, ya consciente de todo esto, ve cómo alargar su fecha de expiración. Tú tienes una fecha de expiración, está determinada ya en el libro de la vida. Y Dios se da cuenta cómo tú, a diferencia de todo el rebaño, de toda esa otra cantidad de gente que lleva la vida de rebaño, tú, por ejemplo, te expones al sol cuando hay sol, porque sabes que con eso bajas tu nivel de colesterol. Eso lo dije en una conferencia. ¿Y qué tiene que ver eso, el sol, con el colesterol? Para el colesterol hay que tomar todos estos medicamentos, las estatinas famosas, por último, con su medicina, doctor, tienen que tomar las perlas omega 3, los fitosteroles, qué sé yo. Yo le decía, no, porque la luz del sol activa la formación de vitamina D, ¿o no? La famosa vitamina D3, el ergocalciferol. La materia prima que se necesita para que aparezca esta molécula, se sintetice con la luz del sol, la vitamina D, es el colesterol. Entonces, es lógico, ya es de perogrullo, ya, no darse cuenta que tú vas a bajar el colesterol exponiéndote apropiadamente a la luz del sol, en la medida que hay que hacerlo también en forma consciente y con cordura. Entonces, te das cuenta cómo en ese momento Dios, me imagino, yo nunca he hablado con Dios, la verdad, lo he sentido, lo siento todos los días, pero no he hablado así directamente, a lo mejor algún día nos tocará hacerlo. Pero yo creo que se debe gozar y dice, wow, mira ese niñito, mira esa niñita. Todo el rebaño va para allá. Comida chatarra, estas promociones de las hamburguesas en las esquinas, la exposición excesiva a la luz azul que les acorta la vista y que además los envejece, el romper el ciclo natural circadiano, y mira la hora que se acuestan y mira la hora que se levantan. Todo eso y esta niñita o este niñito, que puede ser tu caso, están haciendo todo lo contrario. ¿Y estás qué cosa haciendo? Corriéndome esa fecha de expiración, no me queda otra. Y debe ponerse súper contento, porque sin duda, si podemos definir a Dios con algo, es con la vida. ¿Ya? Dios es vida. ¿Ya? Dios es vida. Todo lo que se aleje de Dios es muerte. Tú te alejas de Dios y ahí te mueres. Tú te acercas a Él y todo es vida. Bueno, vamos a arrancar nuestro programa como cada día. Ya les hicimos las invitaciones, con la invitación también a tener papel y lápiz a mano. Vamos a hablar del orégano oro. Me lo han preguntado por ahí, ¿ya? ¿Cómo se toma el orégano oro? ¿Cuál es el protocolo para usarlo? Vamos a hablar de mucha temática que tiene que ver con las plantas medicinales y la mejor medicina natural para su salud. Soy el doctor Leopoldo Moreno, esperando que Alejandrita nos acompañe también, ¿ya? No ha llegado Alejandrita acá a la botica. Apenas llegue, la saludamos. Musicalizamos y ya estamos con todo esto.

0: Esta es la Botica del Ayer, junto al químico farmacéutico Dr. Leopoldo Moreno, diplomado en cursos internacionales de medicina natural, músico terapeuta, miembro de la sociedad científica Life 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medicinales y medicina autóctona chilena. Continuemos junto a él.
1: Orégano oro, orégano oro. Si estás con problemas de micosis, recién me preguntaban, por eso, ya estás con problemas de micosis, hongos en los pies, me decían puntualmente, doctor, ¿qué hago con esto de los hongos en los pies? Orégano oro, ¿cómo se utiliza ante una situación micótica de ese tipo? Tú te instilas una gotita o dos, ya, en la zona donde se presenta, en la piel de tus pies, en los pliegues, también ocurre en las uñas. Instilas ya las gotitas, sobre todo en el caso de las uñas, te das unos minutitos para que por capilaridad, ojalá el aceite de orégano oro pueda entrar, ya, entre ahí en toda esa zona afectada por la presencia de esta micosis. Y luego lo tapas con una curita. Así de sencillo. Junto a esto, 20 gotas, que es la dosis habitual del orégano. Cuando tú tienes hongos en la piel, en los pies, en las uñas. También hay la presencia bien característica hoy día de las candidiasis, que es este hongo albicans. También se puede combatir con el orégano. Ahí simplemente tomarlo, ya no hay que aplicarse nada tópicamente, sino que simplemente tomarlo 20 gotas todos los días, 20 gotas todos los días, y ya está, ahí estamos con eso. También les recomiendo, cuando se laven sus pies, en el caso de los hongos de los pies, usen en el pediluvio, en el enjuague final del lavado de pies, hojitas de laurel, puede ser. Pueden combinarla con romero también. Pero la acción antiséptica del orégano es más que suficiente. Y secarse bien, ¿ya? Un buen talquito, almidón de maíz, qué sé yo, anda muy bien, hay que secarse, porque el hongo como que chupa más que orilla de playa. Así decía Caleuto, mi abuelo. Chupa más que orilla de playa. Aquí en la radio, ¿hay alguien que sea bueno para el agua? Todos somos buenos para el agua, ¿ya? Toma más agua que todos nosotros. El hongo es igual, como que el hongo vive deshidratado. Entonces hay que quitar el ambiente húmedo, porque ahí le encanta hacer su fiesta al hongo. También, no menor, a veces también es de perogrullo, pero fíjate los calcetines que estás usando, que las calcetas sean ojalá de hilo, de algodón o de hilo. Cuestan un poquito más. Incluso hay unas muy buenas que conocí yo en un viaje hace poco a Punta Arenas. Me compré unos soquetes de... ¿Soquetes o calcetines? Ya, bueno, soquetes o calcetines con fibra de cobre. Ya, el cobre también tiene una acción antimicrobiana, porque cuando aparecen hongos en los pies también proliferan bacterias. Para todo eso, entonces, una persona diabética tiene que usar ya esto como una interesante medida. Orégano oro, el aceite de orégano oro, este gran complemento que tiene una acción antibiótica, antimicótica, tiene una acción antiviral también, para la gente que se resfría frecuentemente, para la gente que hace todos estos trastornos virales oportunistas, para la gente que sufre lupus eritematoso, también lo hemos recomendado. El orégano oro es fantástico. Hoy día hemos visto incluso en niños que están en Estados Unidos siendo medicados, porque el médico lo receta, el orégano oro allá, en cuadros de trastornos del espectro autista, por ejemplo. ¿Ya? Es impresionante el uso, así como los probióticos también están usándose en diferentes patologías. Bueno, el orégano oro tiene una multiplicidad de aplicaciones. Dolores articulares por presencia de metales pesados, ¡pum! Ponga el orégano oro, dice el doctor. Tome 20 gotitas de orégano oro todos los días y va a estar eliminando toxinas. Orégano oro, exclusivo de Madre Tierra.
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1: Y ya estamos acá en los estudios de nuestra querida botica de Madre Tierra, la botica de cada día para usted, querida amiga y amigo, junto al Flexi Articular y junto, mira quién llegó.
3: Hola, doctor, ¿cómo está? Hola a todos.
1: La habíamos extrañado. Estoy poniendo ahí nuestra pantalla nuevamente. Estamos junto al Flexi Articular y recién hablábamos, Alejandrita, del orégano oro, porque nos consultaban por las micosis, por los hongos en los pies, que uno siempre... ¿Tú sabes por qué le dicen el pie de atleta?
3: Porque a los atletas les salen.
1: Claro, había una mayor ya incidencia y prevalencia y todos esos encias y todos esos datos estadísticos mayores en los atletas. ¿Y sabes por qué?
3: ¿Por qué, doctor?
1: Porque de un tiempo a esta parte, los atletas están usando soquetes. ¿Se dice soquete o calcetines?
3: Creo que depende del tamaño del... Sí, porque ¿del creo atleta? Que... No, del calcetín. Creo que unos más cortitos son los soquetes, calcetines son un poco más largos, después están las medias que llega hasta la rodilla.
1: Ya, soquete, creo que depende soquete del largo. El soquete es el pequeñito, calcetín es medio. A ver, déjenme ver qué estoy usando yo. Estaría usando como un calcetín yo. Estoy con un calcetín.
3: Claro, entonces. Creo que la medida está dada por el... O sea, el cómo se llame está dada por la medida del calcetín.
1: Ya, soquete, calcetín y media. ¿Usted anda con soquete, calcetín o media? No anda con nada.
3: No ando con nada.
1: Ya, okay. Bueno, es pie de atleta. ¿Por qué se llama pie de atleta? Porque los atletas en un momento ya empezaron a usar soquetes o calcetines o medias sintéticos. Ya no se usaba el soquete el de algodón o de hilo. Ya el de algodón era lo que más se usaba. Entonces, los pies, obviamente en un atleta, transpiran... Más que, ¿cómo se llama? Caballo de ¿caballo de qué? De ladrón. Hay un dicho que transpiran esos caballos, porque el ladrón, después de que hace sus cosas, corre. En el tiempo de los caballos, los ladrones ya hoy día andan en moto o andan en auto, no sé. Pero bueno, transpiran, ¿para qué te cuento? Y como ese soquete, ese calcetín o ese o esa media está hecho hoy día de petróleo, porque así es, todo lo que tú tienes es petróleo. Esto, por ejemplo, en esto es
3: yo veo que eso es lino.
1: Lino, claro. Esto es una fibra natural, ¿verdad? Pero generalmente es de petróleo. El petróleo es impermeable al agua. Es un plástico, en el fondo, por decirlo así. Estos hidrocarburos se transforman en plástico. Y se conserva la humedad. Y a los hongos, así como muchas bacterias, les encanta hacer su fiesta cuando hay humedad en el ambiente. Y ahí, entonces, aparece esta altísima... incidencia de micosis en los pies, particularmente de estos jóvenes atletas. Y por eso es que se llama pie atleta. Bueno, el aceite de orégano oro te va a ayudar por la acción antimicótica, pero acá dos cosas importantes, y las vuelvo a repetir, como lo decía recién antes que usted llegara, se aplican el aceitito, una o dos gotas no más, siempre se hacen masajes rotatorios. El masaje rotatorio en el sentido del reloj aumenta la absorción. Ya, aumenta la absorción. Cuando tú tratas, por ejemplo, un paciente con psoriasis, generalmente los tratamientos oleosos te lo hacen al revés, porque hay que sacar lo malo para afuera. Algo resolutivo, por ejemplo, una aplicación de aceite de orégano en cuadros de acné, en vez de hacértelo en el sentido del reloj, ya tú te lo aplicas un ratito, te lo instilas ahí y luego te haces al revés. Es un proceso biomecánico. Y te lo aplicas. En el caso de hongos, también lo voy a volver a repetir, en las uñas tú te lo dejas ahí un minutito, porque por capilaridad el orégano comienza por capilaridad a entrar mucho más profundamente y ataca el hongo desde adentro. Pero ¿cómo hacemos el ataque final para los hongos, Alejandrita? Simplemente tomándolo, bebiéndolo. ¿Cuántas gotitas?
3: 10 gotitas.
1: ¿De orégano oro?
3: Ah, no, perdón, el orégano son 20 gotitas.
1: ¿En qué estaba pensando?
3: Estaba pensando
1: en... En oro, la mitad del orégano. Estaba pensando en el bicolón.
3: Estaba pensando en el bicolón, okay. Que son 10 y 10.
1: 20 gotitas en una sola toma, alejadito de las comidas. Orégano, oro y el pie de atleta quedan atrás. Bueno, ya llegó Alejandrita al estudio y con las consultas y con su grata compañía. ¿Cuál es la consulta que me...?
3: Mire, respecto al orégano oro, dice... hola, doctor.
1: Voy a mover la cámara para que la vean usted, ¿ya?
3: Ya. Hola, doctor. ¿En qué farmacia puedo conseguir el orégano oro? Y, doctor, ¿qué puedo tomar? Se me inflaman las paredes del estómago. Macarena.
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1: Ok, usted ama Valparaíso. Oye, te iba a contar algo. Bueno, ¿musicalizamos? Mira, esa música que suena ahí, en las redes no la escuchan, pero ahí estamos haciendo programa de radio, entonces... Tenemos música que nos indica a esta hora que tenemos que hacer la pausa para los comerciales de esta media hora. A ver si teníamos alguna otra pregunta acá en las redes. Ya está.
3: Tanto saludo, doctor.
1: El caballo de feria, dice ahí, mira. Oh. Eli.
3: Ah, más transpirado que caballo de feria.
1: Está más transpirado que caballo de feria. Ya está. Oye, nos vamos a ir a la pausa junto al flexi articular, ¿te parece?
3: Sí.
1: ¿Te ha tocado un poco la experiencia a ti en los locales de Madre Tierra con gente?
3: Sí, doctor, con muchas personas que están tomando el flexi articular, se está corriendo mucho. Y están felices porque desde la primera semana, incluso desde el primer día, notan la diferencia. Y yo puedo hablar por mí, que también lo estoy tomando, doctor.
1: ¿Por qué, Alejandro?
3: Porque me duele la rodilla, tengo menisco.
1: ¿Ya?
3: Y me duele para subir la escalera. Usted sabe que aquí yo cuando venía a la radio apenas subía la escalera.
1: Sí.
3: De hecho me tenía que afirmar de la baranda.
1: Del pasamanos.
3: Eso, del pasamanos. Y hoy día subo como si nada. Y llevo 2 semanas tomándolo.
1: Flexi articular.
3: Y ya ando súper bien. Entonces yo lo recomiendo porque yo lo tomo.
1: ¿Ya?
3: Me ha hecho estupendo. Y por todas las personas que lo están tomando y que les ha hecho tan bien ahí en la farmacia, nos cuentan sus historias.
1: Bueno, el flexi articular, ya vamos a cambiar.
3: Ahí,
1: tenemos
3: mejor.
1: Una sola cámara, así que acá le entro yo. El flexi articular es un suplemento nutricional de alto poder biológico que aporta lo que se llama aminoácido terapia. La aminoácido terapia es importante porque es convergente a lo que es la reestructuración del cartílago, que es esa zona altamente proteica que aísla, por decirlo de alguna manera, los huesitos, para que no choque el huesito con huesito y duelen, ya como en la canción. Había una canción que hablaba huesito, con, ¿no?
3: Carita,
1: claro, ¿ya?
3: Pechito con pechito.
1: Entonces, fíjate cómo ese dolor articular es invalidante. Tiene características obviamente mucho dolor inflamatorio y también es invalidante porque te detiene la marcha. La gente le cuesta comenzar a mover sus articulaciones. Y la artrosis, lamentablemente, para la ciencia médica es una enfermedad que no tiene remedio. Y ahí aparece la madre naturaleza, la madre tierra, diciéndole, bueno, déjenlo en mis manos. Y comienzan a tomar nutrientes. Por ejemplo, todo lo que contenga colágeno, estos caldos de huesos, por ejemplo. Hoy día hay laboratorios que están haciendo geles, así como el agüita que yo tomo, caldito de hueso una vez a la semana hay que tomar. Hay dos cosas importantes en general para la pareja, después de los 50 años, diría yo por lo menos, una vez a la semana un caldito de huesos, una vez a la semana. Y para las mujeres, sobre todo de 50 años para arriba, una vez a la semana comer berenjenas, por el tema hormonal, ¿ya? Le doy el dato a Alejandrita. Entonces, el flexia articular, ¿por qué ocurre que pacientes llegan allá a Madre Tierra y te dicen, uy, llevo 4 días tomándolo y me he hecho tan bien? Me quitó el dolor. Bueno, Alejandrita, te agradezco tu presencia.
3: Un placer, doctor, como cada día poder acompañarlo acá en la botica de cada día, de Madre Tierra.
1: Okay,
3: muchas gracias.
1: 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Y a ustedes, agradecidos de su tiempo que nos compartieron, y los invito, ya, los invito sin duda a un nuevo encuentro. Felicidades, amigos. Soy el doctor Leopoldo Moreno. Y al finalizar, como siempre, les comparto el mensaje que es para mí el más importante y vital. Pongan siempre primero a Dios por sobre todas las cosas. Y luego al hombre.
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No revivas los dolores y sufrimientos antiguos. Lo que pasó, pasó. De ahora en adelante, pon tus fuerzas en construir una vida nueva, orientada hacia lo alto, y camina de frente sin mirar atrás. Haz como el sol, que nace cada día sin pensar en la noche que pasó.

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Amiga, amigo, ha sido muy grato para nosotros haberte acompañado camino a la medianoche. Por tu sintonía, muchísimas gracias. Que descanses. Chao.

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2: Vamos a comenzar con información de las últimas horas relacionado a un tema que ha marcado la política durante este miércoles y tiene que ver con el estado de salud del secretario general del Partido Socialista, ex presidente del Senado, histórico militante del PS, Camilo Escalona, que se mantiene bajo un intenso tratamiento en el marco lo que está realizando su tratamiento médico por un agresivo cáncer de próstata que padece, aunque está fuera de riesgo vital. Sin embargo, durante las últimas horas han existido movimientos en un centro médico ubicado en el sector oriente de la capital. Por ejemplo, ha llegado la directiva del Partido Socialista encabezada por su presidenta Paulina Bodanovich. Durante los últimos minutos también se ha confirmado la asistencia del ex presidente de la República, Gabriel Boric, y también la directiva de la Democracia Cristiana, encabezada por su presidente Álvaro Ortiz, quien hace minutos entregó algunas palabras respecto de la visita que ha tenido como presidente del Partido Demócrata Cristiano, de visita a los familiares para saber del estado de salud de Camilo Escalona. Así se refirió.
3: Hemos llegado junto con parte de la mesa nacional del partido, la secretaria nacional Alejandra Kraus y los vicepresidentes nacionales Miriam Verdugo y Nicolás Mena, que me acompañan en este momento acá. Hemos venido a entregar nuestro apoyo, nuestra solidaridad a la familia del compañero Camilo Escalona, al Partido Socialista, ¿verdad? Y también a muchas personas que están acompañándolo en estos últimos momentos. Se está esperando ya un triste desenlace. Se están despidiendo sus familiares, sus compañeros de partido. Y hemos venido acá a entregar nuestros respetos, nuestra admiración a todo el aporte que hizo a la democracia en nuestro país Camilo Escalona, a su liderazgo político, pero también a la calidad humana que también lo caracterizó. Por eso estamos acá. También ha llegado el expresidente Gabriel Boric, han llegado representantes de otros partidos también, así que aquí estamos y vamos a estar atentos a lo que ocurra en las próximas horas.
2: Ya, esto es palabra de hace minutos nomás del presidente de la Democracia Cristiana, Álvaro Ortiz. Un tema que durante este miércoles la senadora presidenta del PS, Paulina Bodanovich, comentó en Canal 13 que, cito textual, está en una situación delicada hace varios días y estamos todos acompañándolo. Más tarde, mediante una declaración, el círculo más cercano del dirigente agradeció las muestras de apoyo, cariño y solidaridad que exceden las fronteras del PS e informó que su estado de salud está mejorando, señalaban durante la jornada, y que no se encuentra en riesgo vital. El ex tribunal socialista reveló, recordemos, a fines de abril, en una entrevista con La Tercera, que enfrenta una dolencia catastrófica, lo señaló en esos términos, en ese minuto, que ha derivado en otras complicaciones, incluida una fractura de vértebra, producto de la radioterapia. Y en agosto pasado, en tanto, el PS realizó una comida solidaria en la confitería Torres con el objetivo de recaudar fondos para ayudar a costear el tratamiento de Escalona, cinta que contó, de hecho, el 14 de agosto con la presencia del ministro de las Express, José García Ruminot, y que también marcó un acto de solidaridad política también con el PS a raíz del delicado estado de salud de Camilo Escalona. Así que estamos atentos a cualquier información que vaya ocurriendo durante las próximas horas en torno al estado de salud del histórico militante y también dirigente del PS.
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2: Cualquier novedad la vamos a estar contando aquí en Cooperativa. Vamos con otras informaciones que también ha marcado la jornada, lo relacionado con el alcalde de San Bernardo, Christopher White, que ha recibido un apoyo transversal luego de conocerse un plan orquestado para matarlo. De hecho, ha recibido muestras de cariño, sobre todo del mundo municipal, que ha llamado a un consenso en la agenda de seguridad. Se espera que durante esta mañana reciba la visita del presidente de CAST. Pablo Rivera tiene el informe.
4: Tras conocerse el plan para atentar contra la vida del alcalde de San Bernardo, Christopher White, quien permanece con licencia médica y debió suspender todas sus actividades públicas, este miércoles recibió la visita de varios alcaldes que llegaron hasta una casa en el sector de Maestranza para entregarle su apoyo. Fueron cerca de 10 los jefes comunales de distintos sectores políticos, incluso algunos que, al igual que el edil de San Bernardo, también cuentan con protección policial tras recibir amenazas de muerte y que coinciden con que debe haber un consenso en materia de seguridad. A pesar del respaldo transversal, algunos líderes comunales criticaron que al menos hasta la mañana del miércoles nadie del gobierno haya visitado a Christopher White. Escuchamos al alcalde de Independencia, Agustín Iglesias, Javier Reyes, edil del Espejo, y a Manuel Zúñiga del Bosque.
5: Creo que el alcalde White hoy día está tranquilo, pero también con las ganas de volver. Lo que me decía, yo voy a ir a los actos en septiembre, voy a estar ahí presente, porque se debe a las personas, nos debemos, los alcaldes, a nuestros vecinos que esperan que uno no agache el moño en esto.
6: Muchas veces vemos que esta es la realidad que existe en nuestras comunas, es la realidad muchas veces de la zona sur. Me parece que es lamentable la situación en la que, digamos, termina estando el alcalde. Yo estoy con protección hace un tiempo, sí.
7: Yo creo que hay que ver cuáles son los límites, ¿no? Hoy día hay un delincuente que sale, entra, hace lo que quiere y va encima, digamos, está armando una confabulación para matar a un alcalde. Eso es terrible, pues. Entonces tiene que haber un punto de inflexión, tenemos que conversar, tenemos que ponernos de acuerdo.
4: Tras las críticas es que la tarde del miércoles llegó hasta San Bernardo para visitarlo el ministro de Seguridad Pública, Martín Arrau, quien se refirió no solo al estado actual del alcalde White, sino que de paso aseguró que este debe recuperar la vida pública y que con el resguardo policial correspondiente eso se podrá llevar a cabo.
8: Está bien, de buen ánimo, con ganas de seguir en el trabajo, que es muy importante para él, así que bueno, ahí estuvimos hablando de otras materias, temas evidentemente de seguridad. Lo que no vamos a permitir es que los alcaldes dejen de ejercer sus funciones, que el miedo se apodere de las autoridades. Y eso lo tenemos que resguardar con la suficiente fuerza para que el alcalde pueda desempeñar sus funciones, para que los vecinos de San Bernardo puedan tener un alcalde operativo en terreno, pero con los resguardos suficientes.
4: Mientras que el propio presidente de la República, José Antonio Kast, hoy a las 9 de la mañana tiene pactada una visita al alcalde Christopher White para manifestarle su apoyo y así conocer las inquietudes del edil en relación a su caso.
2: Ya, eso con la información en torno al alcalde Christopher White, que ya lo decía Pablo, va a recibir la visita del presidente Kast durante esta mañana. A propósito de crimen organizado, un tema que se ha abordado en el Congreso, el secreto bancario. Jorge Espinosa Cuellar López.
9: En medio del recrudecimiento de las acciones del crimen organizado, que ahora llegan a la amenaza de atentar contra un alcalde, en el Congreso se vuelve a hablar del levantamiento administrativo del secreto bancario. En la Comisión Mixta para el Proyecto que crea el Sistema de Inteligencia Económico, el senador socialista Juan Luis Castro emplazó al Ejecutivo, que estuvo representado por el subsecretario de Hacienda, Sebastián Valebona.
10: La operación Toyo, que remeció al país, Tren de Aragua por medio, alto ejecutivo de un distinguido banco de la plaza, conmueve en su minuto hace 2 meses atrás el escenario y da cuenta de cómo avanzó el crimen organizado en el lavado de dinero, en este caso en un banco determinado. ¿Por qué esta iniciativa no está hoy día en la agenda de seguridad?
11: A ver, eso no es parte de mi cartera, yo soy mi subsecretario de Hacienda. No obstante eso, para nosotros el tema de seguridad es sumamente importante y por eso estoy acá. Acá tenemos que llegar a un acuerdo, siempre manteniendo nuestra posición, que es el levantamiento judicial por parte del secreto bancario. Tenemos el diagnóstico de que los problemas están en la parte administrativa.
9: El fiscal nacional Ángel Valencia relevó que para seguir la ruta del dinero de las organizaciones criminales, el levantamiento administrativo del secreto bancario, en este caso a petición de la Unidad de Análisis Financiero, sigue siendo necesario.
12: Esa necesidad sigue vigente. La relevancia de recibir esa información de forma expedita, en un mismo formato, y además avanzar, porque como podemos estar pensando en las estrategias de los 90, hoy día ya no revisamos cheques, hoy día revisamos data. Entonces, tan importante como seguir la ruta del dinero es también seguir la data, la información digital. ¿Es importante el sector bancario? Sí, pero es una de tantas otras áreas en las que tenemos que avanzar.
9: En lo inmediato se sigue buscando una fórmula que permita darle viabilidad a la reforma constitucional en materia de seguridad que presentó el gobierno. El presidente de la Comisión de Constitución, el PPD, Pedro Araya, adelantó que la próxima semana será clave, mientras que su par oficialista, el senador de RN, Andrés Longton, advirtió que el Congreso podría avanzar en acuerdo con el gobierno o sin él.
13: Esperamos que los integrantes de la Comisión de Constitución puedan tener una reunión con el ministro Alvarado y a partir de eso ver si es que flota o no flota esta reforma, y en el caso que no flote, la decisión va a ser que la Comisión lo vote, se rechace y probablemente se tenga que presentar un nuevo proyecto.
14: Si el gobierno eventualmente no le parece avanzar una determinada línea, siempre los parlamentarios tenemos la prerrogativa también de avanzar de igual manera. Lo que no puede ocurrir es que votemos esa reforma conscientes de que no vamos a tener los votos. Yo creo que eso sería una pérdida de tiempo.
9: El debate político de la reforma ha estado cruzado por la radical postura del presidente del Partido Republicano, el senador Arturo Esquella, quien este miércoles la ratificó ante los medios.
15: Nos planteamos frente a la pregunta de si es que este mismo proyecto lo hubiera presentado otra persona, alguien que eventualmente el día de mañana pudiera hacer mal uso, un uso político a esa herramienta, pero por supuesto que uno lo votaría en contra.
9: Este miércoles y después de 5 meses, la Comisión Mixta para el proyecto que aumenta el plazo máximo para la hipótesis de flagrancia evacuó su informe y el texto está cada vez más cerca de ser despachado.
2: Bueno, ya a propósito de política y del presidente Kast, descartó que le exija a Javier Milei, su par de Argentina, derogar el decreto que establece un control conjunto del estrecho de Magallanes. Este jueves será el foro de Madrid, donde el jefe de Estado va a cerrar con un discurso enfocado en el momento actual de la región, y también va a haber una bilateral con Argentina. Mariano Reyes tiene el informe.
16: Con 3 buques en el horizonte, un helicóptero dando vueltas y con el vaivén de la marea en pleno estrecho de Magallanes. Así fue la imagen del presidente José Antonio Kast sobre la fragata Prat, donde estuvo monitoreando los ejercicios navales en el extremo sur del país. Oportunidad donde elevó el tono sobre la soberanía, asegurando que Argentina jamás tendrá el control de la zona. Sin embargo, descartó que le exija al presidente Milei derogar el decreto que ha generado confusión al respecto.
17: Lo que yo puedo reiterar aquí en el estrecho de Magallanes es que el estrecho de Magallanes es chileno y que Argentina no tiene ni tendrá jamás soberanía ni control sobre el estrecho Magallanes, como ya se ha señalado. Este tema está zanjado. Más allá de la firma de un decreto o que pone término a un decreto que firmó el señor Fernández. Pero no necesariamente uno tiene que exigirle a un presidente cuando viene a la nación, decirle, le exijo esto. Tenemos una muy buena relación con el presidente Milei. Queremos mantener las buenas relaciones de Chile con Argentina, pensando siempre en el bienestar de los chilenos.
16: Un giro en las declaraciones del gobierno porque horas antes el canciller Pérez Maquena había planteado que esperan que Argentina cumpla con su compromiso de derogar lo antes posible. El vicepresidente del Senado, Iván Moreira, lo vinculó a la personalidad del presidente argentino.
18: Parece que es muy difícil exigirle al presidente Milei firme el decreto de derogación, porque mientras más le exijamos, menos lo va a hacer, sobre todo por su carácter efectista y personalidad histriónica. Hay que insistir con dignidad.
16: Una carta de excomandantes en jefe de la Armada publicada en el Mercurio advierte que se hace compleja la construcción de confianza con Argentina mientras estén vigentes estos decretos. Desde la oposición, el diputado Raúl Soto, timonel del PPD, dijo que sin la derogación firmada no vale la pena la bilateral entre ambos presidentes.
19: No es posible que el presidente Kast se reúna con el presidente Milei como una reunión entre amigos sin resolver algo que para el interés de Chile y su soberanía es fundamental. Y si el presidente Milei se niega a cumplir ese compromiso que ha hecho con nuestro país, el presidente Kast debiese desahuciar esa reunión.
16: Y este jueves será el foro de Madrid. El presidente Kast modificó su agenda al respecto. Ya no será él quien abrirá los discursos, sino que su participación será el cierre. En medio sostendrá la bilateral con el presidente Javier Milei en La Moneda.
1: Cooperativa. 12:17. 12:17.
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2: Vamos con los deportes, marcado por la molestia de Aníbal Mosa contra la Universidad de Chile a propósito de la sanción de 2 partidos contra Javier Correa. En el tenis, Alejandro Tavilo buscará su paso a la tercera ronda del US Open y también Darío Osorio ya tuvo su primer entrenamiento con el Crystal Palace de la Premier League. Ivo Bay lo cuenta en Cooperativa Deportes.
20: El presidente de Colo-Colo, Aníbal Mosa, respondió con molestia a la sanción contra Javier Correa, por la que se perderá los próximos dos partidos del cacique en el torneo ante Huachipato y Deportes Concepción, respectivamente. En relación a la denuncia de la U, que motivó la suspensión del goleador, esto dijo el Timonel Albo.
21: Con respecto al tema de Javier Correa, yo creo que esta película, todos los hinchas del fútbol y todos los chilenos ya la vimos el año 2024. Los mismos actores, los mismos protagonistas, el mismo guión. Entonces, lamentablemente, sacan un tema fuera de la cancha, de cierta manera, que lo llevan a un lugar que no debería estar porque no tienen otros recursos. Entonces, lamentable. Estamos entre los sapos y un rey feudal.
20: Colo Colo saldrá a la cancha este domingo cuando visite a Huachipato en el Bío Bío. La Universidad de Chile, por su parte, viene de dos derrotas consecutivas y la lejanía con el puntero hace a los azules olvidar el título y pensar en el Chile 2. La U jugará el sábado ante Coquimbo en el Nacional. En relación a este incómodo momento y los rumores que hablan de ruptura en el camarín azul, esto señaló el zaguero Fabián Ormazábal.
22: La verdad no tengo idea, no sé dónde salió eso. Yo no noto ninguna distancia, al contrario, o sea, personalmente el técnico es bien cercano a los jugadores. El tema de las mediciones, te hablo de mi parte, me gusta mucho porque yo soy de los tipos que soy bien cuadrado en ese sentido. Me gusta tener mis mediciones bien, mi peso bien, tratar de buscar mi estar a tope en todo para poder rendir de la mejor manera. Ya ahora en la cancha, como dije, son distintos los factores, pero en base de tener todo bien, ahí esa sería la base del rendimiento.
20: Y para concluir esta entrega, marquemos en el tenis el duelo de Alejandro Tavilo por la segunda ronda del US Open. El número uno de nuestro país se medirá ante el australiano Alexander Popirín desde las 13:30 horas. Fue la información del deporte en el diario de Cooperativa.
1: Cooperativa, 12:20 minutos. 12:20 minutos.
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0: Son las 7 de la mañana, 39 minutos.
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3: Son las 7 de la mañana.

0: Son las 7 de la mañana, 57 minutos.
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0: Son las 8 de la mañana, 17 minutos.
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Son.

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0: Son las 8 de la mañana, 39 minutos.
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0: Ya, está bueno.
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6: Caída de Limasec reabre debate sobre eventual recorte de la tasa de interés. Corte Suprema inicia alegatos por procesos de remoción contra jueces que viajaron con licencia médica. Será ley. Aprueban en el Congreso proyecto de bono de apoyo a la niñez.
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6: Hola, ¿qué tal? ¿Cómo están? Les saluda Francisca Cárdenas, conductora de CNN Chile, y les doy la bienvenida a esta nueva edición de Noticias junto a Radios Regionales. La caída del 1,5% del IMASEC de julio reabrió el debate sobre un eventual recorte de tasas. Sin embargo, los expertos anticipan cautela del Banco Central, mientras las proyecciones mantienen el crecimiento económico cercano al 1%. Sobre esto, Natalia Muñoz nos cuenta más. ¿Qué tal, Natalia? ¿Cómo estás?
7: Hola, ¿cómo están? Sí, es parte de los coletazos que deja justamente esta cifra que recibíamos esta semana, que marca la caída en la actividad económica en el mes de julio, con un IMASEC de un 1,5% negativo, que estuvo influido por los temporales del mes que afectaron a los centros productivos a lo largo del país. Aparentemente, esto podría verse como un dato puntual, pero al ser parte de los 6 IMASEC negativos que hemos recibido de los 7 este año, se abre el debate. ¿Debería el Banco Central recortar la tasa de política monetaria para darle un impulso a la economía? ¿Qué tanto esto podría influir justamente en el crecimiento económico? Se lo estuvimos consultando a los expertos y escuchémoslo entonces en voz de Alejandro Fernández, el gerente de estudios de Géminis, y también de Priscila Robledo, economista jefe de Cintual.
8: En principio podría ser pensar que el Banco Central debería bajar las tasas de interés. Y esa idea no está mal encaminada en principio, pero resulta que el Banco Central tiene un mandato de mantener bajo control la inflación. Y la inflación está mucho más alta que la meta.
9: Entre julio, agosto, quizás un poco septiembre, las cifras van a estar difíciles de interpretar. Por lo que yo creo que no esperaría que el Banco Central tomara una decisión en este ambiente tan difícil de leer.
7: Ahí escuchábamos entonces cautela que estaría tomando el ente emisor manteniendo la tasa de interés en un 4,5% al menos en la siguiente reunión. Recordemos también que están a la espera de un aumento de la actividad económica que ya se está proyectando para la última parte del año y que también, aunque el ente emisor recortara la tasa de interés, hay que recordar que la política monetaria tiene un rezago, por lo que si existen recortes, estos recién se comenzarían a generar impactos en 2027. Por ahora, según lo que estuvimos reporteando, lo que nos consultaban y nos decían también los expertos y el mercado respecto a la actividad económica, el crecimiento se mantendría cercano al 1% según las proyecciones.
6: Muchas gracias, Natalia, que esté muy bien.
5: ¿Qué le pasa a Santiago? No le pasa a Chile. ¿Qué pasa en Aysén?
6: Un proyecto culinario vegano desarrollado en Aysén promueve la recolección y el uso sostenible de ingredientes silvestres nativos de la Patagonia, buscando rescatar sabores locales, fortalecer la alimentación basada en plantas y potenciar el patrimonio biocultural de la zona.
5: Iquique.
6: El Servicio Local de Educación Pública de Iquique implementó un nuevo asistente virtual y chatbot institucional disponible las 24 horas vía WhatsApp y web, optimizando los canales de atención y consultas digitales para la comunidad educativa de Iquique.
5: San Antonio.
6: En San Antonio y comunas vecinas de la provincia implementarán nuevos recorridos de microbuses rurales subsidiados. Iniciativa del Ministerio de Transportes, destinada a mejorar la conectividad, frecuencias y traslados diarios de los habitantes de sectores alejados.
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6: 8 militares fueron formalizados por apremios ilegítimos en Arica por su presunta participación en apremios ilegítimos a 3 soldados. La investigación se suma a la causa penal vinculada al fallecimiento del soldado Franco Varas en 2024. María Belén Araya nos cuenta más detalles.
10: La Fiscalía de Arica formalizó a 8 militares del ejército por la presunta participación en apremios ilegítimos a 3 soldados conscriptos en el cuartel Pacoyo en la comuna de Putre, región de Arica y Parinacota. En detalle, corresponde a una nueva causa penal vinculada al fallecimiento del soldado conscripto Franco Vargas, ocurrida en una marcha militar realizada el 27 de abril de 2024 en la localidad de Pacoyo, así como las lesiones graves ocasionadas a otros 3 soldados. El fiscal de Arica, Rodrigo González Vega, entregó más detalles.
11: Los apremios ilegítimos de la figura simple de 150, es decir, cuando se le aplican tratos crueles, inhumanos o degradantes y no hay una consecuencia mayor asociada. Y en este caso, pero estamos hablando siempre de, en el primero de los casos, de penas que van hasta los 5 años, cuando no están esas consecuencias graves. Y en el caso de cuando ya hay un resultado mortal, como en el caso de Franco, ahí estamos hablando de penas de crímenes, es decir, de 5 años y un día en adelante, y eso implica cumplimiento efectivo.
10: A los 8 militares se les formalizó por obligar a los jóvenes a marchar y permanecer en condiciones de frío y temperaturas cercanas a los 0 grados, sin las prendas de abrigo reglamentarias. Además, una de las víctimas fue pateada en su cabeza sobre el casco que llevaba, lo que le ocasionó dolor, alteración de visión y cefalea. A los imputados se les investigará por el delito de apremios ilegítimos u otros tratos crueles, inhumanos o degradantes, quedando con las medidas cautelares de arraigo nacional y firma mensual.
6: Se aprobó por unanimidad en la Cámara de Diputadas y Diputados el proyecto de bono de apoyo a la niñez, que otorga 30.000 pesos a los niños de entre 0 a 13 años que pertenezcan al 80% más vulnerable del país. Auri Morales nos cuenta más.
12: En la Cámara de Diputadas y Diputados se aprobó por unanimidad el proyecto de ley que establece un bono extraordinario de apoyo a la niñez de 30.000 pesos para más de 2.370.000 niños entre 0 y 13 años, que son parte del 80% más vulnerable del registro social de hogares. El proyecto, que será ley tras la aprobación en la Cámara de Diputados y el Senado, está en condición de ser publicado en el Diario Oficial. La ministra del Desarrollo Social, María Jesús Wulff, habló acerca de la importancia del bono.
13: Hemos cumplido como gobierno, gracias a la gran contribución que ha realizado este Congreso por transformar este beneficio en una ayuda concreta, directa a las familias chilenas que hoy día necesitan de este apoyo frente al alza del costo de vida. Nos comprometemos como Ejecutivo a que durante estos días agilicemos toda la tramitación necesaria para que esto llegue lo más prontamente a las familias chilenas.
12: Es importante recordar que para recibir este bono no hay que postular, sino que será entregado mediante transferencia directa en la cuenta RUT del jefe de hogar de los niños entre 0 y 13 años que pertenezcan al 80% más vulnerable del país. Desde el Ejecutivo señalaron que agilizarán los trámites necesarios para que los recursos lleguen pronto a las familias.
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21: La Corte Suprema inició los alegatos por los procesos de remoción contra jueces que viajaron al extranjero mientras tenían licencia médica. Las audiencias podrían concluir la próxima semana y posteriormente el Pleno deberá pronunciarse sobre la eventual destitución de los magistrados investigados. Juan Cristóbal Chato nos cuenta más sobre esto. ¿Qué tal, Juan Cris? ¿Cómo estás?
22: Este miércoles se dio inicio en el Salón de Honor de la Corte Suprema a los alegatos por los 56 cuadernos de remoción anunciados el pasado 16 de junio en contra de jueces de la República de distintas jurisdicciones a nivel nacional por haber viajado al extranjero con licencia médica. Proceso que fue ampliamente criticado por parte de los propios magistrados desde su comienzo, apuntando a que ya se realizaron sumarios por estas eventuales faltas, muchos de los cuales terminaron absueltos. A pesar de eso, la Corte Suprema decide revisar precisamente estos antecedentes y se abren estos procesos que incluso podrían terminar en la destitución de los jueces investigados. Ese será parte de los argumentos de las defensas, mientras que otros apuntarán en contra de los antecedentes de fondo. Así lo comentaron los abogados Juan Carlos Manríquez y Jonathan Valenzuela, ambos defensores de jueces involucrados en estos procesos de remoción.
23: Yo represento a un ministro de corte de apelaciones, en este caso quien había sido absuelto en su minuto del expediente administrativo por su corte, ratificada también esa absolución unánimemente por el pleno de la excelentísima Corte Suprema. Y en este caso, como se ha dicho, conforme al artículo 80, ya no en materia administrativa, nosotros sostendremos que de acuerdo a todos los antecedentes y su hoja de vida, él mantiene un no solo buen comportamiento, sino que un excelente comportamiento que no haría razonable apartarlo de la labor jurisdiccional que lleva por más de 20 años.
24: Hay casos efectivamente donde ha habido sumarios previos, tramitados y terminados, y luego de ello se ha abierto este proceso de cuaderno de remoción en virtud de la facultad del artículo 80 de la Constitución.
22: Ahora, si bien hablábamos de una cifra de 56 cuadernos de remoción, que fue lo que se dio a conocer el pasado mes de junio, lo cierto es que esa cifra ha variado. En las últimas semanas se sumaron al menos 12 cuadernos de remoción más, llegando a 58, y por el otro lado, el Tribunal Constitucional ha congelado algunos de estos procesos en respuesta a requerimientos de los propios jueces ante el TC. Así lo comentó Jorge Sáez, secretario de la Corte Suprema.
25: En total se abrieron 58 cuadernos de remoción. El Tribunal Constitucional ha tomado la decisión y nos ha comunicado la suspensión de la tramitación de 5 cuadernos de remoción Por lo tanto, son 53 casos los que va a conocer el Pleno hasta que el Tribunal Constitucional resuelva respecto de los otros. Es una facultad que tienen las partes de pedir la suspensión, es una facultad también que tiene el Tribunal de decretarla. No la ha decretado en todos los casos, sino en los casos en que ha estimado que hay mérito para ello.
0: El proceso también lo han cuestionado en parte y lo miran muy desde cerca desde las organizaciones de trabajadores del Poder Judicial, en particular desde la propia Organización de Trabajadores y Trabajadoras Judiciales. Su presidente nacional, Marcelo Acevedo, dijo esperar que se den los debidos resguardos a los derechos de los jueces en estos procesos.
1: Lo que esperaba efectivamente es que escuchen a las partes y que la Corte efectivamente posteriormente pondere caso a caso, ¿cierto? Porque hay casos que efectivamente hay justificación de la salida fuera del país. Hay otros, por supuesto, que no van a tener justificación y se le aplique la remoción. Pero lo importante es que efectivamente se aplique justicia dentro de la misma Corte Suprema, una justicia interna que de repente es escasa.
0: Se espera que estos alegatos se den desde las 10:30 a.m. hasta las 6:00 p.m. de forma consecutiva, con 30 minutos asignados por abogado defensor. Se calcula que esto podría concluir el martes de la próxima semana y tras eso se tendrá que agendar una nueva sesión del Pleno de la Corte Suprema para votar respecto a la destitución de estos magistrados.
21: Muchas gracias, Juan Cristóbal.
5: Le pasa a Santiago, no le pasa a Chile. ¿Qué pasa en Chillán?
21: El programa de justicia vecinal en Chillán ha gestionado con éxito 25 conflictos comunitarios en distintos barrios de la comuna, promoviendo la mediación, el diálogo pacífico y la convivencia armónica entre vecinos para evitar instancias judiciales.
5: Calera de Tango.
21: Denuncian la operación de una presunta secta en Calera de Tango, donde un guía espiritual exigía millonarios pagos a jóvenes que se habían fugado de sus hogares bajo la promesa de salvación y sanación.
5: Talca.
21: Un masivo despliegue de seguridad coordinado en Talca y las cuatro provincias de la región dejó a más de 200 detenidos, 11.000 controles preventivos e incautaciones de droga y armamento tras intensas fiscalizaciones de carabineros y la PDI.
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21: El Ministerio de Salud comenzó a aplicar la vacuna PCV20 contra el neumococo, que amplía de 13 a 20 los serotipos cubiertos. Sobre esto nos cuenta más Constanza Zambrano.
3: Ya comenzó a aplicarse en Chile una nueva vacuna contra el neumococo para lactantes. Se trata de la antineumocócica conjugada 20 valente, conocida como PCV20, que reemplaza la PCV13 y amplía de 13 a 20 los serotipos incluidos. La vacuna busca aumentar la protección frente a la bacteria Streptococcus pneumoniae, causante de enfermedades como meningitis y neumonía. Según el Ministerio de Salud, el cambio fue recomendado por el Comité Asesor en Vacunas y Estrategias de Inmunización y permitió reducir en 180 millones de pesos el gasto respecto de la fórmula anterior. La vacunación es gratuita a la red pública y vacunatorias privadas en convenio de atención, porque el esquema no cambia. Los lactantes de término reciben dosis a los 2 y 4 meses con un refuerzo a los 12. Los prematuros reciben dosis a los 2, 4 y 6 meses, además de refuerzo. Asimismo, quienes comenzaron su esquema no deberán reiniciarlo.
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5: Lo que le pasa a Santiago no le pasa a Chile. No le pasa a Chile. ¿Qué pasa en Puerto Montt?
21: En el sector de Alerce, comuna de Puerto Montt, la Escuela Alerce Histórico presentó su primera banda escolar en 111 años de trayectoria, alistando su debut oficial para los desfiles conmemorativos de fiestas patrias.
5: Lonquimay.
21: En Lonquimay inició un programa piloto para fomentar el cultivo de alfalfa, buscando asegurar forraje de calidad para la alimentación del ganado y apoyar a los pequeños productores cordilleranos frente a las condiciones invernales en Lonquimay.
5: Chillán.
21: Vecinos de la Villa Magisterio en Chillán inauguraron una renovada plaza comunitaria tras la recuperación de un histórico sitio eriazo, dotando al sector de áreas verdes, juegos infantiles e iluminación para el encuentro familiar.
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21: El telescopio espacial Nancy Grace Roman inició su misión para observar enormes extensiones del universo, estudiar la materia y energía oscuras y buscar nuevos mundos. Matías Sandoval, periodista de CNN Futuro, con toda la información.
6: Muy buenos días y bienvenidos y bienvenidas a un nuevo segmento de Futuro 360. Hoy vengo con la siguiente pregunta. ¿Qué pasaría si pudiéramos tomar una fotografía del universo, pero una fotografía tan grande que en ella aparecieran miles de millones de galaxias? ¿Y también al mismo tiempo miles de nuevos planetas? Bueno, eso es justamente lo que comienza a buscar la NASA con su nuevo telescopio espacial. Se llama Nancy Grace Roman y este domingo despegó desde Florida a bordo de un cohete Falcon Heavy de SpaceX, iniciando así su viaje hacia un punto situado a unos 1,5 millones de kilómetros de la Tierra. Y Roman tiene una característica que lo hace especialmente interesante. Su espejo mide 2,4 metros, prácticamente lo mismo que el del famoso telescopio Hubble, pero su campo de visión es al menos 100 veces mayor. Y para entenderlo de una manera más sencilla, mientras Hubble se ha especializado en mirar con muchísimo detalle pequeñas regiones del universo, Roman podrá observar enormes extensiones del cielo de una sola vez. Pensemos esto, es como pasar de tomar una fotografía con todo el zoom posible a capturar una imagen, pero de manera panorámica. Y para entender entonces mejor la magnitud de este salto, pasemos a escuchar las palabras del administrador de la NASA, Jared Isaacman.
7: Roman cuenta con un campo de visión al menos 100 veces mayor que el de Hubble y una velocidad de exploración más de 1000 veces superior. Así, el telescopio proporcionará un vasto y nuevo atlas del universo, revelando potencialmente más de 100.000 nuevos exoplanetas a través de sus diversos estudios. De este modo, Roman nos ayudará a estudiar la materia y la energía oscura, misterios que podrían transformar nuestra comprensión fundamental del universo.
6: Y aquí aparecen dos de los grandes misterios que Roman intentará investigar. Primero, la materia oscura. Esto es algo que no podemos observar directamente, pero cuya gravedad influye en cómo se distribuyen las galaxias y también otros objetos que están en el universo. Y segundo, la energía oscura, que no es lo mismo que la materia oscura. La energía oscura es ese misterioso fenómeno asociado a la expansión acelerada del universo. Y para estudiarlos, Roman observará enormes cantidades de galaxias y analizará cómo se distribuye la materia a través de todo el cosmos. Pero hay otro objetivo que resulta todavía más fascinante para quienes, alguna vez, hemos mirado al cielo y nos hemos preguntado si estaremos solos. Y esto es justamente buscar otros mundos. La NASA estima que Roman podrá descubrir cerca de unos 100.000 nuevos exoplanetas. Es decir, planetas que se encuentran fuera de nuestro sistema solar. Y no necesariamente serán mundos parecidos a los de la Tierra. Habrá gigantes gaseosos, planetas pequeños, mundos que orbitan muy lejos de sus estrellas y otros también que podrían ayudar a los científicos a entender cómo se forman los sistemas planetarios. Pero quizás lo más interesante ya de todo es que Roman podría encontrar también algo que nadie está buscando. ¿Qué quiere decir esto? Y es que justamente cuando comenzamos a observar una parte del universo que nunca habíamos podido estudiar de esta manera, también aparecen objetos, fenómenos y comportamientos que simplemente no esperábamos. Y esa es una de las grandes promesas de esta misión. No solamente responder todas estas preguntas que ya tenemos y que tienen justamente los científicos y astrónomos, sino también permitirnos hacernos preguntas nuevas que todavía ni siquiera sabemos que existen. Y así, Roman acaba de comenzar su viaje. Y durante los próximos años podría entonces ayudarnos a construir uno de los mapas más grandes del universo que jamás hayamos tenido. Un atlas que quizás nos permita entender mejor de qué está hecho el cosmos. Y también descubrir nuevos mundos que habitan en nuestro universo.
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21: Según los datos de la inmobiliaria Colliers, solo el 23% de los jóvenes logran comprar su primera vivienda antes de los 35 años, una cifra que en comparación al 2016 bajó 30 puntos porcentuales. Los detalles los tiene Javier Vera.
10: Un informe de la inmobiliaria Colliers comparó el porcentaje de propietarios según rango etario entre 2010 y 2026, lo que dejó cifras preocupantes para los menores de 35 años, ya que en la actualidad solo el 23% logra adquirir su primera vivienda antes de esa edad. En detalle, el informe destacó que en 2010 el 53% de los menores de 35 años acredita una vivienda propia, cifra que en comparación al 23% actual deja una caída de 30 puntos porcentuales en 16 años. ¿Por qué a los menores de 35 años les cuesta adquirir su primera vivienda? Nos lo explica Rodrigo Ortiz, académico de la Facultad de Economía y Negocios de la Universidad Alberto Hurtado.
11: Muestran una tendencia que ha estado a la baja en los últimos años. Esto ocurre producto de tres cosas que han pasado en simultáneo. En primer lugar, el precio de las viviendas subió mucho más rápido que los salarios. Por otro lado, la tasa de interés para poder acceder a crédito se ha duplicado. Por ejemplo, en pandemia teníamos un promedio del 2% y ahora estamos en promedios alrededor del 4%. Y por último, el pie para poder comprar una propiedad aumentó de un 10% a un 20%. Entonces, en simple, si quieres comprar una propiedad de 100 millones, un joven ahora necesita tener al menos 20 millones para recién poder ingresar al banco.
10: Además, el informe destaca que el rango etario sub 35 no es el único que fue a la baja en los últimos 20 años, ya que la proporción de propietarios entre 35 y 55 años bajó desde un 70% en 2010 a un 61% en 2026. En la actualidad, el Ejecutivo despliega una serie de iniciativas para reactivar el mercado inmobiliario y mejorar las condiciones de financiamiento para obtener la primera vivienda. Dentro de estas se encuentra el Fogabas ampliado y el nuevo subsidio tramo 4.000, que elevó desde 50.000 a 80.000 los subsidios disponibles y aumentó desde 4.000 a 6.000 UF el valor de las viviendas que pueden acogerse al programa. Esto se suma a la ley de reconstrucción que contempla el pago de no IVA durante un año a la primera vivienda.
21: Y llegamos al final de esta entrega informativa. Nos volvemos a encontrar en un rato más, por supuesto, con toda la actualización de las noticias. Que estén muy bien. Hasta pronto.
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1: 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Buenas vibraciones con María Verónica.

¿qué tal? Buenos días, ¿cómo están? Un gusto saludarles ya en día jueves, no lo puedo creer. Va pasando la semana, esta primera semana de este noveno mes del año. Jueves 3 de septiembre de este 2026, saludamos a los amigos de nombre Gregorio. Hoy aparece en el calendario Gregorio Magno. ¿Quién lleva el nombre así? Oye, deberíamos haber hecho un concurso. Gregorio Magno, te aseguro que debe haber alguno. Gregorio Magno. Ese es el nombre del santoral. Pero de que hay Gregorio, les dicen Goyito. No me gusta que me digan Goyito, decía alguien por ahí. Bueno, les saludamos con muchísimo cariño. En este jueves 3 de septiembre les recordamos que el sábado 5 se cambia la hora. Cuando sean las 12 de la noche de ese sábado, hay que adelantar los relojes en una hora. No se olviden, porque no todos los relojes cambian solitos. Hay celulares que hay que hacerlo, hay computadores en que hay que hacerlo, y están los relojes en casa, sobre todo el reloj de la cocina, con los minutos, con el secundero, y hay que hacerlo. Así que se lo recordamos. Sean todos bienvenidos, Marquitos G en los controles. Arrancamos.

Emma, yo veo a la señora revoleando el pijama, le cuento. Claro, qué buen tema para comenzar a acompañarles en este día jueves. 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Marquito, vamos a revisar informaciones que vienen en Diario El Sur. Vamos con los titulares. Preparan propuesta para debatir nueva modificación del plan regulador penquista. Consejo Municipal respalda abrir análisis a 5 años del último cambio. La Cámara Chilena de la Construcción está en proceso de elaboración de una propuesta técnica, la que contará con 16 condiciones urbanísticas para la capital regional, entre las que se incluye la altura de los edificios. En el Consejo Municipal existe consenso respecto de la opción de discutir una nueva modificación al instrumento de planificación, pero los énfasis de las prioridades están divididos. El último cambio se realizó el año 2021. Les cuento también en este titular, casos de sífilis se concentran en los jóvenes. Las cifras de la región del Biobío respecto de esta enfermedad apuntan a más contagios en el grupo de 20 a 39 años y también en adultos mayores. Fíjense. En otro de los titulares dicen, CAST descarta exigir derogación de decreto a Milei. El presidente que se encuentra de visita en la región de Magallanes, presenció los ejercicios de la Armada en el mismo estrecho. Y les contamos también que la Orquesta Sinfónica de la UDEC tendrá exigente concierto. La agrupación contará con la soprano Paulina González como solista en sus 2 presentaciones. Estas y más noticias en Diario El Sur.

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2: Se necesita mecánico, 5 años de experiencia, que sea de Concepción. Enviar su currículum al +56 96 732 1422. Se necesita soldador estructural. Debe tratar en Camilo Enríquez, 2774, en Concepción, de lunes a viernes de 11:30 a.m. a 4:30 p.m. Experiencia como soldador estructural y montaje. Comunicarse 97-916-2743. Se necesita trabajador o trabajadora para funciones de servicio de limpieza en Talcahuano, con experiencia en el rubro. Interesados, interesadas, enviar currículum al 98-272-5047. 98-272-5047. Se necesita panadero con experiencia, contar con habilidades técnicas en elaboración de diferentes tipos de masas y variedades de pan. Comunicarse al 41-321-1276. Se necesita cortadora textil para taller de confección de ropa escolar y de trabajo, ubicado en Talcahuano, sector industrial Jaime Repullo. Comunicarse al +56 93 274 3800. Se necesitan maestros electricistas en San Pedro de la Paz, con conocimientos básicos y experiencia en canalizaciones eléctricas, cableado domiciliario. Comunicarse al +56 99 528 6946. 99-528-6946. Empresa del rubro repuestos automotrices busca vendedor cajero. Se valorará experiencia en atención de público, ventas y conocimientos del rubro automotriz. Sueldo base más bono por ventas. Jornada lunes a sábado, estabilidad laboral. Fecha de incorporación 1 de octubre. Interesados, enviar su currículum al correo robertocure4@gmail.com. robertocure4@gmail.com. Ese 4 con el número, ¿eh? robertocure4@gmail.com o al WhatsApp +56 95 086 41 07. Empresa de transporte necesita mecánico en maquinaria pesada. Enviar el currículum a jgarcia@vanrom.cl. Se necesita auxiliar de aseo, trabajo de aseo de habitaciones, auxiliar de lavandería y apoyo en cocina. Turnos rotativos lunes a domingo. Requisito dama o varón chileno con experiencia. Enviar currículum a contacto@motelelparque.cl. contacto@motelelparque.cl. Empresa necesita auxiliar de aseo. Deben presentarse en Jaime Repullo, 385 Talcahuano, de 8:00 a.m. a 13:00. Sueldo más colación. Deben enviar currículum al +56 95 703 2582. 95 703 2582.
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10:32 les estamos acompañando aquí en Femenina, como todos los días, con las buenas vibras para todos, para que sea una buena jornada. 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Hoy juega día Alejandro Tavilo contra Alexei Popirin en el US Open. Les cuento que jugará hoy día por la segunda ronda del US Open. El encuentro fue programado para el tercer turno del CUT 7 y debería iniciarse cerca de las 14 horas, dependiendo de lo que pase con los partidos previos. El encuentro entre Jano y Popirin será transmitido por las señales de ESPN, por Disney Más Premium, también las noticias a través de Emol Deportes. Así que Pop ha enfrentado a Tavilo en una ocasión, fue el año pasado en Roland Garros y venció al tenista nacional. Bueno, ahora va a ser Tavilo, esperamos que sí, que le vaya muy bien.

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2: Una de las defunciones que aparece hoy en Diario El Sur está firmada por la Sociedad Educacional Francesa de Concepción, Sociedad Anónima, dirección y personal del Liceo Charles de Gaulle, y dice: con profundo pesar, acompañando el dolor de la familia, se informa el sensible fallecimiento de la madre de nuestra educadora Mónica Sáez Marcuse, la señora Esther Adriana Marcuse Gans, que en paz descanse. El velatorio se está llevando a cabo en el cementerio Parque San Pedro. Su funeral tendrá lugar en el crematorio del mismo lugar el día de hoy. El proceso fúnebre comenzará con una ceremonia al mediodía. Ha fallecido también Cristina del Carmen Pradena Silva, que en paz descanse. Está siendo velada en Parroquia Todos los Santos, en calle David Fuente, 379 Talcahuano. Sus funerales son hoy día, luego de una misa que se ofició a las 10 de la mañana, saliendo el cortejo hacia el cementerio Parque El Sendero. Ya ha fallecido Lucía Torres y Fuente, que en paz descanse. Está siendo velada en Parroquia San Agustín, en calle Castellón, en Concepción. Sus funerales son hoy día, la misa se oficiaba a las 9:30 de esta mañana, saliendo el cortejo hacia el cementerio número 1 de Talcahuano.
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0: Ahí Rosana en ese tema musical habla de fuego lento, pero de otro fuego lento, ¿cierto? Del amor, del sentimiento, del deseo, en fin, de todo lo que puede hablar. Pero el fuego lento, fíjese que en la cocina, yo me fui para el lado de la cocina, cada día es menos el fuego lento que usamos en la cocina, ¿se han dado cuenta? Desde que llegó el microondas, todo es rápido. ¿Ah? ¿Quieres calentar algo? Pum, pum, un minuto, listo. Nuestras mamás cocinaban a fuego lento, ¿eh? Hacían ese guiso, ese valdiviano, ese charquicán, lo que sea, a fuego lento, y que ahí se hiciera el cocimiento y fuera tomando su juguito, su gustito. Cocinaban a fuego lento, claro que sí. Hoy día todo es instantáneo, todo es rápido, todo lo queremos ya, entonces todo se calienta a fuego rápido. Así es, los hornitos, estos hornitos salvadores, igual que quieres poner unas papitas estas prehorneadas, las metes un rato en el hornito y ya están listas. Entonces las cosas han ido cambiando, pero me acordé ahora del famoso a fuego lento en el cual se hacían las mermeladas, ahí ratos enteros las mamás con la cuchara de palo, revolviendo, haciendo todo a fuego lento. Ahora ya no, la cosa no es así. Seguramente sí. Hay casos en que hay que hacer alguna... No me diga nada, una vez que yo me puse a hacer una receta por internet en pandemia, un osobuco que hice al horno a fuego lento, pero duró horas. Dicen que me quedó tan rico. No lo he vuelto a hacer en la vida. Fue muy dificultoso para mí y ese sí que fue a fuego lento. 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
3: El destacado de esta semana aquí en Femenina con una banda penquista, se llaman Birmania, está compuesta por Katy Vidal en voz y Álvaro Merino en guitarra. 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

Estamos compartiendo con ustedes aquí en Femenina esta mañana de día jueves 3 de septiembre de este 2026. Me imagino que muchas mamás preparando a sus peques para los jardines infantiles, el kinder, en fin, ya vestidos de guasito, de chinita, porque tienen que presentarse para las festividades de fiestas patrias, porque es así. Así que le mandamos todas las buenas vibras, que ande todo muy bien. 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Oye, les cuento, encontré acá en la página de cooperativa algo bien interesante. Estoy escuchando algo que habla mi DJ, ya. Ahora sí. Les cuento que dice pacto público-privado busca frenar siniestros en los buses interurbanos. A ver, ¿qué dice esto? Con el fin de frenar las cifras de siniestralidad vial, que durante el 2025 registraron 158 fallecidos, más de 5.400 accidentes, ¿lo puede creer? Todo esto asociado a la conducción bajo efectos del alcohol o las drogas. El Servicio Nacional para la Prevención y Rehabilitación del Consumo de Drogas y Alcohol, SENDA, Mutual de Seguridad y Gremios de Buses del Transporte Interurbano, suscribieron un compromiso sectorial de prevención y seguridad. La iniciativa busca instalar un estándar compartido en la industria a través de campañas de sensibilización, capacitaciones y controles internos preventivos, cobrando especial relevancia ante la proximidad de las fiestas patrias, periodo en el que Senda y Carabineros van a intensificar los operativos del programa Tolerancia Cero. Así es que en eso están firmando este pacto. Dice, más allá de este pacto, lo que buscamos es que las empresas realicen con sus trabajadores controles preventivos de manera permanente. De esa forma se puede prevenir siniestros de tránsito y mejorar la cultura de seguridad en todas las empresas. Qué bueno esto, ¿eh? Lo encuentro muy, muy bien que se hagan todos este pacto y que se hagan los alcotés a los choferes, a todos los que van a estar conduciendo los buses interurbanos, mucha gente que se va a desplazar de distintos lugares por el país. Así que es básico, muy bueno. Vamos con otro tema musical.

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Les cuento que en la página de Soy Concepción dice que la Corporación de Asistencia Judicial del Bío Bío pone en marcha obras del futuro Centro de Acceso a la Justicia en Concepción. Fíjense que un espacio que estaba desocupado hasta el momento se va a transformar en un moderno espacio ubicado en el edificio La Araucana, en calle Lincoln 334 en Concepción. Les cuento que la Corporación de Asistencia Judicial de la Región del Biobío puso en marcha estas obras de la primera etapa de habilitación del futuro Centro de Acceso a la Justicia y Defensoría de las Víctimas de Concepción. Proyecto que busca modernizar la infraestructura institucional y avanzar hacia la concentración de distintas áreas de atención jurídica y especializada en un solo espacio. El proyecto considera tres etapas. Contempla la habilitación de los pisos 8 y 9 del edificio La Araucana, ubicado en calle Lincoln 334 en Concepción, con una superficie total considerada de 614 metros cuadrados. Bueno, el texto es muy largo, no se los voy a leer entero. Lo más importante es que el nuevo centro va a permitir reunir progresivamente unidades que actualmente desarrollan sus funciones en dependencias diferenciadas. En una primera etapa se contempla la concentración de la Oficina Especializada Civil, Oficina Especializada Familia, Oficina de Segunda Instancia, Oficina Penal Infraccional y Unidad Móvil Concepción. Como decíamos, el proyecto consta de tres etapas. Posteriormente, el proyecto considera incorporación de la Oficina de la Defensa Laboral Concepción. Después vendría también la Oficina de Defensa Integral.

de Personas Mayores, Centro de Atención a Víctimas de Delitos Violentos, el programa La Niñez y Adolescencia, en fin. Dicen que la nueva infraestructura va a beneficiar directamente a aproximadamente 70 funcionarias y funcionarios y 40 postulantes, permitiendo mejorar sus condiciones materiales de trabajo. El proyecto incorpora también criterios de modernización tecnológica, eficiencia en el uso de los espacios, accesibilidad universal. Qué bueno, nos alegramos muchísimo. Van a quedar mucho más cómodos los funcionarios y también la atención a las distintas personas que van a llegar y recurrir a la Corporación de Asistencia Judicial.

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2: Se vende solo por renovación Toyota RAV4 año 2017, excelente estado, segunda dueña, transmisión mecánica, bencinero, 14.700.000 pesos conversable. Comunicarse al 98-230-43-11. 98-230-43-11. Peluquería ofrece arriendo sillón, ubicado en edificio Caracol, local 152. Contacto con señora Lucy en el 97-255-1479. Más 56-97-255-1479. Se vende estufa gas 15 kilos, marca Kendall, nueva, sin uso, 60.000 pesos. Y una estufa eléctrica Kendall, nueva, sin uso, 20.000 pesos. Para ambas, comunicarse al 97-896-7716. 97-896-7716. Se arrienda taller para mueblería o bodega. Comunicarse con señora Jacqueline en el 97-731-3838, 97-731-3838. Hablar con señora Jacqueline, esto es en sector Barrio Norte, calle Galvarino, 2230, Concepción. Se vende set de baño, tina, taza con estanque y vanitorio, todo en 100.000 pesos conversable. También se puede vender por separado. Comunicarse al 99-051-6069. 99-051-6069. Se vende cama clínica en buen estado con colchón antiescara. Se envían fotos. Número de contacto más 5699-570-4546. 99-570-4546. El precio 150.000 pesos. Cama clínica con colchón antiescara. Se vende un espejo de pared grande, es para casa o boutique. 90.000 pesos conversable y una trotadora en excelente estado. Para ambas cosas, 94-244-9549. 94-244-9549. Se vende trotadora eléctrica full equipo fitness, 300.000 pesos. Una camioneta Ford Ranger, 8 millones precio conversable, y un auto Chevrolet de Spark 2013, 3.500.000. Para todo eso en el 93-628-3570. 93-628-3570.

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Muy bien, Concepción y su río, el Biobío. Mediodía en Chile, más un minutito. 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Le cuento que Miss Chile, hay varias Miss Chile porque hay distintos concursos, pero hay uno en que está participando Ignacia Fernández. Ustedes la conocen como la Miss Metalera. Ella hace un canto con su garganta, un canto gutural de un grupo de death metal. Ella es Ignacia Fernández. La Miss Chile en el concurso Miss Mundo se lució en las últimas horas en la previa del certamen internacional que se va a desarrollar este sábado en Vietnam. La chilena participó en la actividad denominada Dance of the World con un vestido floreado como el de la Carmela de San Rosendo, como la Carmela de la Pérgola de las Flores, pero en lugar de los zapatos negros, usó unos de color rojo intenso, se le veían muy bonito, muy similares a los de Dorothy de la película El Mago de Oz. Según expresó la misma Ignacia en su cuenta de Instagram, el traje también fue un homenaje a Carmen Barros, la primera actriz que dio vida a la Carmela en los años 60, dejando para siempre este personaje en nuestra memoria cultural. Así que ahí estuvo ella desde San Rosendo a Santiago y de Chile al mundo. Se veía muy linda Ignacia Fernández como la Carmela ahí con ese traje típico llena de flores. Se veía muy, muy bonita. Le deseamos lo mejor, que le vaya estupendo el sábado. El concurso se va a llevar a cabo el sábado desde Vietnam, nada más y nada menos.

0: 12 horas con 14 minutos aquí en Femenina. Recuerden que durante toda esta semana les hemos estado contando e invitando a un super bingo. Pasamos agosto, entretenido, con grandes premios, que se va a realizar este sábado 5 de septiembre desde las 3 de la tarde en el Centro Español en Concepción, ahí en Barros Arana 675, frente a la Plaza de Armas aquí en Concepción. Y por eso estamos en un contacto aquí con Guillermo Benavente, que lo tuvimos en una oportunidad acá conversando con nosotros, de Coraces, y recuerden que trabajamos con el corazón. Ellos trabajan para obras solidarias en hogares de adultos mayores. Estamos con Guillermo por ahí, a ver si está. Hola, Guillermo, ¿cómo estás?
1: Hola, Verónica, muy buenas tardes.
0: Qué bueno saludarte, Guillermo. ¿Dónde te encuentras en este minuto?
1: Me encuentro nada más y nada menos que en la zapatería La Negrita.
0: ¡Qué lindo! ¡Qué bonito ahí en nuestra...
1: Una zapatería... de tradición de Concepción.
0: Pero por supuesto, zapatería La Negrita, ahí en Freire 630 en Concepción. Yo estaba recordándole a nuestros auditores este super bingo. Cuéntame, ¿cómo va todo?
1: Mira, gracias a Dios, excelente, muy bien. Solo quedan un par de entradas y quedan aquí, en la zapatería La Negrita. Es el único punto de venta que le quedan algunas entradas que le he traído en el día de hoy.
0: Perfecto, porque hemos estado reiterando de que no se van a vender en el lugar mismo el día del evento, no se van a vender adhesiones. Tú nos habías contado que el lugar ya tiene las mesas disponibles, no se pueden agregar más mesas, así es que las entradas que están serían nomás. Así es que las personas que se están entusiasmando ahora en ir, en formar una mesita con su familia, vayan la zapatería La Negrita, Freire 630 en Concepción, para que adquieran su entrada. Tienen un valor de 10 mil pesos la adhesión y le da derecho a jugar todos los bingos y binguitos. ¿Es así?
1: Es así. Tienen derecho a jugar a todos los bingos y binguitos, y además hemos agregado un regalo por cada entrada.
0: ¡Ah, mira, ve tú! ¡Qué bueno! Llegando ya van a tener un regalito, lo encuentro espectacular. Además, recordarles, auditores, que van a haber grandes premios. Va a ser un bingo bonito, entretenido, con ambiente familiar. Así que ahí se pueden comprar cositas para comer, para compartir.
1: Sí, claro, claro. Vamos a tener pasteles, vamos a tener... pajarito.
0: ¡Qué rico! Sandwich. ¡Estupendo!
1: Y va a haber de un todo. Y lo mejor, bueno, los grandes premios de Spunitec, La Sierra, Laboratorio Pasteur, Pillín, Sardes, Perfumarte, comida chilena. Comida chilena en la Pica de Pedro.
0: La Pica de
1: Pedro. Es una cena para dos personas, pero una cena completa.
0: ¡Oh, qué exquisito! ¡Qué buen premio! Oye, no, se han pasado realmente.
1: Sí, sí.
0: Todo...
1: Y bueno, La Negrita también, que también aportó. Y tenemos también Óptica Eugene, que entregó una gift card por 100 mil pesos.
0: No te lo puedo creer. ¡Fabuloso premio! Sí. Me parece. ¡Excelente!
1: Sí, la óptica Eugere de la Galería del Banco Español.
0: Claro.
1: Local, sí.
0: Oye, también...
1: Y tenemos también hartas sorpresas, hartas cosas, harta entretención. Y bueno, muchos premios porque Popeye también, como siempre, nos acompaña.
0: Ajá.
1: Así es que también ahí tenemos bastantes premios que entregar. ¿Qué? Ainahue, Club de Campo...
0: Mira,
1: que regala también una estadía completa, un día completo con almuerzo, con la recepción, con piscina temperada,
0: ese,
1: masaje.
0: Ese me hace falta a mí. Ese me hace... Ese lo quiero, ese lo quiero. ¡Qué fantástico!
1: Ese se lo pelean.
0: Sí,
1: se lo
0: pelean, se lo para pelean. Mí, se lo pelean. Oye, Guillermo, sí. Realmente ustedes se han esmerado mucho para que todo resulte perfecto y va a ser así. A la familia le gusta compartir los bingos, van los niños, van los adultos mayores, le gusta compartir y sobre todo que van a estar colaborando para estas lindas obras solidarias que realiza Coraces con los hogares de adultos mayores. Así que cuenta también un poquito que todo esto va en ese beneficio.
1: Claro, claro, va en ayuda, uh-huh, porque nosotros seguimos realizando obras solidarias en hogares de adultos mayores.
0: Claro, con todos los...
1: También adultos mayores, sí, que están en sus hogares, que están postrados, también colaboramos. Siempre, exacto, nos están llegando solicitudes, es increíble, de todas las comunas.
0: Claro.
1: Ayer me llamaban de Yumbel,
0: oye,
1: de Santa Clara.
0: Guillermo, y todo...
1: Hay una necesidad.
0: Claro, y todo se hace poco, pues, todo se hace poco.
1: Exacto,
0: todo,
1: exacto.
0: Todos los requerimientos que necesitan los hogares de adultos mayores, desde medicamentos, pañales, alimentación, etcétera, etcétera. Así que, bueno, les deseamos, sí, lo mejor. Así que te dejo los micrófonos para que incentive a los que ya quedan esas poquitas entradas, vayan a adquirirla ahí a La Negrita en Freire 630.
1: Sí, bueno, agradecerles a ustedes también la cobertura y siempre la amabilidad que han tenido para con nosotros.
0: No, felices.
1: Siempre ustedes han estado con nosotros, así
0: felices,
1: que...
0: Felices,
1: y hay otros medios también que, ajá, nos colaboran y,
0: sí,
1: nos ayudan, porque la obra, como muy bien,
0: sí,
1: lo dices tú,
0: sí, sí,
1: la obra es grande,
0: es grande
1: y todo se hace muy poco.
0: Así es.
1: Agradecemos al Centro Español de Concepción que nos abre las puertas.
0: Por
1: gustoso,
0: supuesto.
1: Siempre, uh-huh, nos colabora y es un lugar... céntrico, es un horario temprano porque partimos a las 3 de la tarde.
0: Estupendo.
1: Y tenemos una jornada bastante amena para y entretenida para poder celebrar que pasamos agosto.
0: Por supuesto, eso es lo mejor. Guillermo, Guillermo, que sea un día espléndido, que lo pasen muy bien, que se cumpla el objetivo y que todos salgan contentos de ahí. Un abrazo grande para ti y para todos los que están colaborando, para todas las personas y los locales comerciales de Concepción que están con ustedes. Un abrazo.
1: Un abrazo, muchas gracias, muy amable.
0: Ahí, saludo a Zapatería La Negrita, cariños para ellos, que permanezcan en el centro de Concepción. Desaparecen tantos,
1: sí,
0: desaparecen tantos,
1: tantos
0: locales, claro.
1: Que
0: sigan,
1: y bueno,
0: ahí.
1: Con esfuerzo, con
0: así
1: esfuerzo,
0: es,
1: esta zapatería,
0: así
1: ha
0: es,
1: estado luchando.
0: Así es, me trae muchos recuerdos. Un besito, que estés bien, Guillermo. Chao,
1: gracias,
0: chao.
1: Muy amable.
0: Adiós.
1: Chao,
0: chao.
1: Chao, chao.
0: Bueno, ahí, recordar entonces, los que se entusiasmaron ahora, a último minuto de este Super Bingo, pasamos agosto, Centro Español en Concepción, el sábado desde las 3 de la tarde. No se van a vender adhesiones en el lugar, así que si quieren ir, vayan a ver si encuentran un par de entraditas para este Super Bingo.

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12 horas con 34 minutos aquí en Femenina. Les voy a contar a los futboleros y futboleras qué hay de programación para este fin de semana. Les cuento que Deporte Manía, el viernes, mañana, viernes 4 de septiembre, les va a llevar el encuentro entre Deportes Concepción versus Audax Italiano, a las 20:30 horas por Liga de Primera, desde el Estadio Esterroa Rebolledo. Hay muchas personas que nos llevan ahí en sus audífonos, escuchando todo lo que está pasando con los relatos de Mario Montesino, con los comentarios de Héctor Alarcón Manzano, con los apuntes y notas de Rodrigo Soler, con la locución comercial de Carlos Fernández, ahí está también Sergito Godoy, en fin, todo el equipo de Deporte Manía. Ustedes sintonizan Femenina a través de la señal 96.7 FM, web y YouTube. Mañana, 20:30 horas, Deportes Concepción versus Audax Italiano. El domingo 6 de septiembre, Hombres de Acero les va a llevar el encuentro entre Huachipato versus Colo-Colo. Tremendo partido. Liga de Primera a las 5 de la tarde, desde el Estadio Esterroa Rebolledo de Concepción. También a través de la señal 96.7 FM, web y YouTube. Y el domingo 6 también, pero a las 19:10 horas, Deporte Manía les va a llevar el encuentro entre Palestino versus Universidad de Concepción. 7:30 de la tarde del domingo, Liga de Primera, Estadio Municipal de la Cisterna. Así que se quedan con nosotros viernes y domingo, entretenidos partidos. Se quedan con nosotros, quedan todos invitados.

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Y nos vamos. Muchas gracias por la sintonía, la preferencia y la amistad. Nos volvemos a encontrar mañana, si Dios quiere, a las 10 de la mañana. Que tengan una buena tarde. Gracias, Marquito G en los controles. Chao, chao.

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0: Estimados auditores, amigas, amigos, muy buenas tardes a todos. Estamos comenzando, como siempre, el programa de información política Plaza Independencia en Femenina. Como siempre, aquí, con información plural, chequeada o verificada. Estamos a jueves 3 de septiembre, tercer día del noveno mes del año 2026, saludando con mucho cariño a Gregorio. Mañana será Irma, 14.1, hace frío en Tropiconce. Pronóstico: nubosidad parcial, viento moderado, incluso para el mañana es viernes y el sábado. En un ratito más, comenzamos a conversar con Luis Santibáñez, consejero regional por Talcahuano, Hualpén, Penco y Tomé, de política. Pero antes, hagamos un repaso por la cuenta, por la red social X, donde tenemos miles de seguidores, y también agradecemos a los miles de auditores que nos sintonizan a esta hora de la tarde en Femenina. Un tuit de Interferencia, una investigación por medio Reportea, reveló que la fundación creada por el actual presidente del directorio de la estatal, Bernardo Fontaine, obtuvo millonarios recursos sin transparentar la identidad de sus financistas, incluidos aportes desde el extranjero. Seguimos. CADEM, siempre le decimos, a veces hay que creer, a veces no hay que creer en las encuestas, porque sobre todo en época de elecciones son una herramienta más de la comunicación política. Esta vez CADEM dice que a aprobación del presidente Kast cae 4 puntos a solo un 34% y alcanza su nivel más bajo desde marzo 2026. 61%, dice CADEM, desaprueba su gestión. Claudio Orrego, que es el gobernador regional de la región metropolitana, hizo un tuit. Los expertos italianos ya lo dijeron. El crimen organizado es un organismo empresarial. Si no persigues la ruta del dinero, vas a seguir contando muertos. A lo que replicó la misma red social X, quien goza de una buena reputación política y pública, Carlos Gajardo Pinto, ex fiscal, dice clarísimo: combatir el crimen organizado exige también mejores herramientas para perseguir la ruta del dinero. Hay que flexibilizar el secreto bancario. Axel Callis, que es un destacado politólogo, ni en pandemia las expectativas económicas fueron tan negativas como las que se observan hoy en Chile. Y finalmente, otro politólogo muy famoso en redes sociales, Danilo Herrera: actualización de renuncias de Kast. Se suma el Seremi, secretario regional ministerial de Vivienda de Tarapacá, Alonso Velázquez, quien presentó su renuncia voluntaria tras más de 5 meses en el cargo, sin motivos detallados por el Ministerio de la Vivienda y Urbanismo. Por lo tanto, hasta ahora, 3 de septiembre, 45 autoridades que dejaron su cargo en el gobierno, 3 ministras, 6 subsecretarios, 35 seremis y un delegado presidencial. Cerramos la cuenta de X. Ya lo anunciamos, Luis Santibáñez es un destacado consejero regional por Talcahuano, Hualpén, Penco y Tomé. Estimado Luis, un agrado saludarlo, muy buenas tardes.
1: Hola Alejandro, un gusto estar al aire contigo. Hace rato que no venía, sí, a tu podcast.
0: Bien, bien, bien. Gracias por aceptar nuestra invitación. Y vamos inmediatamente. Hay preocupación en el mundo político de la región del Biobío porque el gobierno suspendió, como usted sabe, los trámites de adjudicación público de proyectos de corredores. Y se vio ahí un apoyo, un rechazo transversal a esto. ¿En qué va esa situación, estimado Luis Santibáñez?
1: A ver, lo que hace el gobierno es suspender el proceso de adjudicación de la licitación pública para concesionar la construcción de los corredores de transporte público, principalmente Ruta 150 y Ruta 160, más tramo 2 Concepción, que para el que no ubica el tramo 2, sí, más o menos a altura Mall Plaza del Trébol, a desarrollar un nuevo soterramiento y establecer nuevas vías de conectividad. Esta suspensión cambia el escenario hacia una viable ejecución por parte de la Dirección Nacional de Vialidad. Es decir, pasa de solicitarle recursos al privado a establecerse en ejecución con fondos públicos. De acuerdo a lo que señaló el ministro de Obras Públicas y de Transporte, Luis de Dranch, el ahorro sería más o menos del 30 y 35% del valor concesionado en la construcción. Porque la oferta que hizo en su momento la empresa concesionaria era de un poco más de $400 millones, y en obra fiscal esto debería costar un poquitito menos de 335 millones de dólares.
0: Expliquemos, mire, me interesa mucho saber, ¿se habla de concesión o se habla de un trabajo realizado directamente por el Estado?
1: Que hay dos vías, pues. Claro, generalmente usted, esto no es nuevo, esto viene en la década de los 90, donde se concesionan, por ejemplo, la construcción de autopistas. Después viene el tema de las cárceles concesionadas, en algunos casos de hospitales concesionados. Bueno, también hay rutas concesionadas.
0: ¿El concesionador cómo recupera, en el caso de los corredores?
1: En el caso hay dos vías. Una a través de la administración directa de la obra durante el periodo perentorio 20, 30, 40, 50 años, lo cual genera una rentabilidad positiva en la administración de la obra, como el caso del puente industrial, por ejemplo. Y otro donde, en definitiva, el Estado hace una especie de leaseback, un compromiso de pagar mensualmente, lo que significó la obra al contratista concesionario sin código directo al beneficiario, que es el caso de los corredores. Los corredores no iba a haber un TAC.
0: Un TAC, afortunadamente.
1: No. Eso lo pagaba el Estado en cómodas cuotas, obviamente con intereses correspondientes en un contrato de garantía entre el Estado y los particulares.
0: ¿Y qué es lo que propone entonces ahora el nuevo gobierno?
1: El nuevo gobierno propone no concesionar. El ministro plantea que no es un buen negocio para el Estado estar pagando una cifra que podría llegar a los 500 millones de dólares con los intereses, con los años de administración o pago de contrato, y ejecutarlo con el presupuesto de la Nación a partir del año 2027, concluyendo todo esto el año 2032.
0: ¿Usted está de acuerdo con eso?
1: No.
0: Ya.
1: No estoy de acuerdo. A mí me parece que es más rápido, que es más efectivo, que se trabaja con platas privadas y de la banca, establecer este modelo, se paga más a largo plazo, pero también se garantiza que las obras se ejecuten de buena forma. ¿Sabe por qué? Porque el Estado, no hablo de este gobierno en particular, el cual yo favorezco y represento, sino que el Estado en general, administraciones anteriores, han sido poco eficientes y eficaces con obras públicas. Le voy a dar ejemplo. Plaza Perú de Concepción.
0: Ahí está.
1: Otro ejemplo. Tapusa, Eje Colón. Tapusa, Puente Chacabuco. Esmeralda, Tapusa, Chacabuco, Veredas en Concepción. Entonces a mí me da la sensación de que el privado, con sus estándares de calidad, tiende a ser mucho más efectivo en cumplir el objetivo que el público. Por lo tanto, si bien es cierto, aplaudo el ahorro, todavía me echan dudas si es que la Dirección Nacional de Vialidad va a tener la capacidad operativa de poder controlar que esto no se atrase o se ejecute de manera poco eficiente.
0: ¿Pero el privado fue el que demoró todas esas cosas o no? En el caso de Tapusa, no,
1: pero
0: es un privado.
1: Pero son contratos que se establecen bajo administración fiscal. O sea, cuando usted habla de Tapusa, hablamos del Ministerio de Vivienda y Urbanismo, Municipalidad de Concepción, Ministerio de Obras Públicas, mandante. En cambio, cuando hablamos de modelos concesionados, hablamos de que es el privado el que pone el billete y establece con su billete la construcción.
0: Y la mayoría de los autoridades, senadores, diputados, consejeros, están en contra de lo que está haciendo el gobierno.
1: Es que se trata de un tema, más que estar en contra del gobierno, yo quiero ser súper preciso, estamos en contra de una lógica donde el Estado cree ser más eficiente que el privado en muchas áreas. O sea, yo entiendo que un gobierno de derecha favorece la acción privada, una acción privada con control de capitales, con reglas claras, con la pelota en el piso y toda la letra chica arriba de la mesa, y no un modelo donde sea el propio Estado el que ejecute la soga. O sea, cuando uno dice más Estado en la ejecución fiscal, bueno, veamos la eficiencia y el cumplimiento de las sogas en los plazos. ¿Sí? Yo no desmiento que pueda salir más barato en el corto plazo, pero en el mediano y largo plazo sale más caro. ¿Sabe por qué? Claro. Porque más tiempo espera. Menos resolución del transporte público, menos resolución del transporte carga, menos eficiencia en esta idea plataforma de corredor bioceánico entre Biobío y Argentina para dar mayor velocidad a la carga interportuaria. Entonces, cuando uno tiene obras tan importantes y se atrasan, lo que hace es generar un problema, una cuña al desarrollo íntegro, económico, social, productivo de la región del Biobío.
0: Y en el caso de los corredores, Luis Santibáñez, republicano, conversa con nosotros. Él es Escore, que representa Talcahuano, Hualpén, Penco y Tomé. Y en el caso de los corredores, ¿ese contrato ya estaba firmado? O sea,
1: No, por lo tanto,
0: no va a tener consecuencias legales.
1: No tiene efecto. A ver, podría el privado pedir que se resarzan aquellos costos operacionales del estudio, la presentación, sí. En Chile, la libertad y garantías constitucionales son para todos. Pero no estaba adjudicado, o sea, no había una firma ya de entrega, ni menos un contrato firmado. Por lo tanto, en su derecho está el Ministerio de poner neutro a esta iniciativa y ahora prospectar, que tiene que el Ministro volver a la región para contarnos cuándo parte esta prospección con el anteproyecto de ingeniería, el estudio para los corredores de transporte público, que se van a ejecutar hoy, bajo la lógica del Ministerio de Obras Públicas, con presupuesto nacional o presupuesto del erario fiscal.
0: ¿En la región hay dinero o no?
1: ¿En caja? Sí, hay dinero en caja. A ver, los gobiernos no quiebran, tampoco el Estado de Chile está en quiebra, es un mal concepto políticamente usado por algunos y erróneamente también dilapidado por otros. Lo que sí hay es restricción fiscal, o sea, hay ajustes importantes. Te sabrá que la caja fiscal se recibió a comienzos del año 2025 con una cantidad de millones exigua de dólares, y obviamente también ha habido aumento de la deuda pública. Y ese aumento de la deuda pública también, problemas de proyección en los ingresos del presupuesto de la Nación en el año 2026. Presupuesto de la Nación, más o menos de 90 mil millones de dólares. Presupuesto fiscal.
0: Se maneja bien en los números.
1: Algo, es que uno es que lee los informes de la IPRE y de la Subdere. Y que un déficit más o menos real, o sea, entre lo que se proyectó y lo que hay, de un 10%. O sea, están faltando 9 mil millones de dólares, 10 mil millones de dólares en la caja.
0: Y se lo pregunto por lo siguiente, porque hay gente que está a favor o en contra.
1: Eso no es culpa de los que llegaron, sino más bien de los que se fueron.
0: Que cuando uno llega asume también todo el tema de llegó para hacerse cargo, por lo tanto también es...
1: Uno recibe la casa en condiciones. Sí. Se hace cargo, firma el contrato de arriendo y se hace cargo de los problemas también.
0: Al parecer hay mucha, porque yo le preguntaba, porque al parecer hay mucha plata en el gobierno regional, porque usted puede estar en contra o no del rally. Pero en el transcurso de los últimos 10 años, ¿cuánto irá ya la cifra total? ¿Unos 30 mil millones de pesos? ¿Corto o largo?
1: No, se quedó largo. Se quedó largo, pero no usted me plata.
0: Mucho dinero.
1: ¿Sabe por qué? Porque apartamos del precepto que yo creo que el rally es una inversión y no un gasto. Yo no soy de los que me voy a poner del lado de la frase fácil de algunos colegas, no me refiero a que consulten, sino que han instalado el tema. Que aquí se podrían hacer alcantarillado, iluminación, construcción de viviendas.
0: ¿Construcción de viviendas? Bueno, ¿Cuál sería la prioridad?
1: Sí, hay prioridad en eso, pero es que ponerlo en eso es fácil. O sea, si es por eso gastamos todo en vivienda, en salud, educación y no hacemos nada más.
0: Es que la gente cuando está sin posibilidades de mantenerse, no hace fiesta,
1: Este es un tema endémico. Si con el gobierno CAS no llegaron los flagelos sociales a Chile. ¿Sí? Lo que pasa es que hay algunos que les gusta transmutar esto hacia una realidad propia de rally, como un deporte elitista, que no genera nada. Yo tengo indicadores y contenidos que dicen lo contrario.
0: La misma Universidad de Concepción, en su informe, ahora yo no sé si creerle o no creerle, pero 6. Dice que
1: 6.9, y se recupera la actividad económica, porque pues esto es una inversión para la hotelería, para la gastronomía, para el desarrollo económico local, para todo lo que es emprendimiento frugal y emprendimiento ya consolidado. Si uno revisa las estadísticas de los sectores productivos, no lo dice uno, lo dicen los sectores productivos, hay un reporte de 6.9. Es que yo no creo que la UDECON se nos esté mintiendo con el prestigio que tiene la Universidad de Concepción.
0: Bueno, la Universidad de Concepción, facultad de algunas encuestas políticas, dijeron que va a ganar esta persona y nunca ganó.
1: Menos con la gestión de la actual rectora. Menos todavía que nos estén mintiendo.
0: No es eso, sino que muchas veces informes universitarios se equivocan.
1: Pero es súper fácil. Yo entiendo a algunos colegas políticos que les gusta llevar este tema a la cuenta al perro, como digo yo, de que en definitiva que se está dejando invertir acá allá. Pero mire, se invierte igual. Y esto es un motor, es una inyección para el desarrollo económico local. Yo creo que hay que controlar efectivamente, como dice la Contraloría, qué es lo que pasa con este famoso aporte federativo, que se paga, o derecho federativo, donde, claro, la Contraloría que nos dice, oiga, usted entrega un millonario aporte federativo para traer la marca a Chile, ¿qué pasa si la marca por algún motivo no llega, no se realiza el rally? ¿Cómo resguardamos que la plata pública vuelva a la caja pública? Eso sí, hay que mejorarlo. Pero creo que tiene aspectos positivos la realización del rally, más allá de que haya que corregir hasta aspectos administrativos, financieros, de resguardo de fondos públicos.
0: Estamos conversando a esta hora de la tarde con Luis Santibáñez, consejero regional por Talcahuano, Hualpén, Penco y Tomé. Obras, hasta el momento, ¿cierto? En 6 meses, ¿ninguna primera piedra en la región?
1: No, hay varias, pues.
0: ¿De verdad? ¿Varias primeras piedras?
1: Sí, el 21 de septiembre, por ejemplo, dando la bienvenida a la primavera, se pone la primera piedra del mercado de Talcahuano financiado por el gobierno regional.
0: Muy bien.
1: Una gestión que partió Gastón Saavedra después del terremoto, la siguió Henry Campos y ahora la concluye en la construcción en el inicio Eduardo Saavedra.
0: Y con respecto al... va a ganar, parece, está ganando en este minuto la reconstrucción del de Talcahuano que el de Concepción.
1: Es para reírse. Tiene menos complejidades, pues. Y ha habido también un camino mucho más expedito, liderado en su momento por Henry Campos con los usufructos, que dijo, oiga, pónganse de acuerdo a los locatarios, chéquenme el dominio temporal del mercado en cada uno de sus dominios particulares. Yo postulo el proyecto al gobierno regional. El gobierno regional dijo a la Subdere, ayúdame, pongámonos las lucas a media, estos 16 mil millones, el 60% al GORE, el 40% a la Subdere. Y después que termine la construcción, vuelve el dominio a los particulares.
0: Perfecto.
1: Porque usted sabe que no podemos financiar obras particulares en Chile con fondos públicos.
0: El antiguo mercado, donde hay tantas historias allí, era de un piso. Entiendo que el nuevo mercado de Talcahuano va a tener ¿cuántos pisos?
1: Va a tener 2.5, porque va a tener un tercer piso que va a ser para actividades gastronómicas y culturales.
0: Y con vista al mar, ¿ah?
1: Siempre la ha tenido, y obviamente va a ser una vista eficiente, va a ser una vista moderna, va a ser una vista con un mercado que cumple con un estándar del siglo XXI, y esperemos que el camino de Concepción también se retome en ese sentido, porque el terremoto fue el 2010 en Talcahuano, sí. El incendio 2013 en Concepción. No hay tanta diferencia como para los estados de gestión actual, porque hoy día el mercado de Concepción está bastante retrasado, hay que decirlo, no por esta administración en particular, sino por un cúmulo de errores cometidos en el pasado. Y obviamente lo de Talcahuano ha sido un ejemplo a seguir. Yo siempre invito a las autoridades de Concepción a seguir el ejemplo de Talcahuano, que ha sido mucho más fecundo en los resultados.
0: Estamos hablando con Luis Santibáñez. Mientras se desarrolla la capital, por un lado el Foro de Madrid, ahí está la extrema derecha, los conservadores, y por otro lado Democracia Siempre, que lo realiza la oposición.
1: La extrema izquierda.
0: ¿Algún comentario? ¿Extreme es que, desde
1: cuando,
0: la DC? Es,
1: no, que desde la se DC. Habla, no, pues es que cuando se habla de la extrema derecha se piensa al tiro en bototos y cascos militares.
0: Ya, bueno, según usted.
1: Y cuando se habla de oposición no ocupamos el mismo término, entonces se da cuenta. Entonces la derecha, sin complejo, tiene el Foro de Madrid, y la izquierda, sin complejo, la DC también es la izquierda, ¿cierto?
0: La centro-izquierda.
1: Porque apoyó Jané Jara, la Democracia Cristiana. Entonces, en ese sentido, la izquierda o la extrema izquierda también hace su jornada de reflexión sin complejo.
0: Uno se llama Democracia Siempre, está ocurriendo hasta ahora en la capital, y el Foro de Madrid, entendemos que esta tarde habla el presidente
1: José Antonio Kast. Y en todo derecho de propiedad lo hace, ¿ah? En todo derecho de propiedad.
0: Usted menciona, estimado Luis Santibáñez, mencionó el tema de los incendios.
1: ¿No vamos a seguir hablando de los temas ideológicos, o no? ¿O vamos a cambiar de tema?
0: No, solo dije que mientras estábamos hablando, ¿cierto? Que hay partido del progresismo participando del encuentro Democracia Siempre.
1: De la izquierda.
0: En contraposición.
1: Porque la derecha también es progresista, pues estas ideas del Foro de Madrid son distintas, son de un progreso social, económico, la batalla cultural, por lo tanto también es progresismo de derecha.
0: Es que se señala justamente así, en contraposición, ¿cierto?, a los partidos del progresismo que participan hoy del encuentro Democracia Siempre, en contraposición a esto, al Foro de Madrid, que reúne de manera paralela en Santiago a representantes de la extrema derecha internacional.
1: ¿Cuál es la fuente de la nota?
0: Varias, pues, Crónica Digital.
1: No, pero
0: digital.
1: Cuénteme, pues. Si lo que pasa es que si yo pongo, no, o sea, pongo el libro.
0: Vamos a terminar hablando de Cirimedo.
1: Si yo pongo el libro, o si pongo, no sé, Pull the Clinic, voy a encontrar con visiones distintas a la vida, en su derecho están.
0: Y aquí permanentemente están en este programa.
1: Por eso
0: Plaza
1: me gusta
0: Independencia
1: hablar de derecha
0: femenina
1: resuelta y no extrema derecha.
0: Habló usted del tema de los incendios, estimado Luis Santibáñez, y me acordé de lo siguiente, ¿cómo no preguntarle? Ahí falta una buena política, ¿eh? Porque ya sabemos que en algún punto nos vamos a quemar este verano una vez más. Y yo siempre he discutido en este programa con los entrevistados y también en mi cuenta de ex que ¿por qué aún no se ponen de acuerdo para no seguir plantando? Está bien, esta región es forestal también, ¿cierto? Pesquera, forestal, etcétera. Bien que sea así. Pero ¿por qué no se hace la ley para que los pinos eucaliptus se están plantando de nuevo, ahí mismo donde se quemaron, o sea, cerca de residenciales, cerca de comunidades, muy cerca de carreteras, autopistas, poblaciones, condominios, se sigue plantando así? Y no hay una ley que separe, ¿cierto?
1: Hay zonas de mitigación urbana.
0: Perfecto.
1: Generalmente estas zonas son fajas de 200 metros, pero el problema, fíjese, esto no va a ser muy popular lo que voy a decir, pero el problema no es tan solo las forestales, sin tener ningún afán ni ánimo de defender a las forestales, solamente poner la pelota al piso. Hay mucha gente que edifica o construye dentro de esta zona de amortización.
0: Entonces, problema de las municipalidades, de los
1: planos reguladores, de fiscalización, construcciones irregulares, muchas veces sendas peatonales que no cumplen con las condiciones mínimas para el tránsito de carros de bomberos, doble vía. Entonces, ¿qué es lo que hizo el gobierno regional? Le propuso al gobierno José Antonio Kast el financiamiento, cuesta 100 mil millones de pesos esto, de un programa de mitigación que busca justamente proteger aquellas zonas afectadas por incendios forestales. Por ejemplo, en Penco, en Tomé, el sector rural de Concepción, en Talcahuano, que tenemos que hacer una pega importante en los cerros también.
0: ¿Eso es prevención?
1: Eso es abordar el problema. Abordar el problema en el sentido de, primero, zonificar, no permitir nunca más la construcción en áreas que están dentro de esta zona de influencia, de impacto. Segundo, edificar con soluciones urbanas que permitan el tránsito, que permitan tener zonas donde exista agua potable y donde exista también zonas de abasto de agua para enfrentar los incendios. Abasto donde, por ejemplo, helicópteros puedan posarse, donde que los bomberos puedan abastecerse. Cosa que no ocurrió en el incendio del 2026 en Penco, por ejemplo. Miramar, Ríos de Chile, Bipla, no contaban con esta planificación. Hoy día esta planificación lo que hace es salvar vidas.
0: Ya.
1: Podrán decir que no llega a buen momento, porque llega después de los efectos, pero bueno, llega. Y lo hace este gobierno regional. Después de una experiencia donde primero se intentó, y de buena forma, abastecer a bomberos con carros de aptitud forestal, abastecer a CONAF con mayores recursos para brigadas de incendios. Todos los años se ponen lucas a CONAF para que tenga brigadas en el verano. Pero claro, es insuficiente. Y este plan seguramente lo que va a hacer es dar un poco más de garantías.
0: Perfecto.
1: A la ciudadanía.
0: Anticipémonos ahora al futuro. Estamos hablando con Luis Antibáñez Core por Talcahuano, Hualpén, Penco y Tomé. Me llama la atención, ya usted que más mucho más político, ¿cierto? Está mirando el tema. No, yo repito lo que me dicen.
1: Tengo experiencia en esto.
0: Resulta que no hay ya, estamos a 2 años de las elecciones. No cuatro elecciones, sino que habrá la elección en 2 años más para alcaldes, concejales, consejeros regionales
1: y gobernadora
0: regional. ¿Ya hay nombres ya? ¿Ya hay gente interesada, mi estimado?
1: Siempre hay gente interesada, me
0: ¿A gobernador o gobernadora, por ejemplo?
1: Y por ahí escuché algo yo, ¿ya?, el otro día en una radio amiga del ex gobernador provincial y ex diputado Eric Aedo, que tenía ganas de volver a la zona.
0: Él está contratado en la municipalidad de Santiago, creo.
1: Así
0: ahora
1: entiendo, pues.
0: Ya.
1: Pero que tiene buena relación con el alcalde de Santiago.
0: Eric Aedo, ya.
1: Yo he escuchado lo Aedo nomás, pues. ¿Mm? No sé si hagan otros interesados.
0: ¿Alcaldes? ¿Nombres de alcaldes? Me llama la atención que no aparecen aún. Y el tiempo en política pasa muy rápido.
1: No, pasa volando, pues.
0: ¿Sí?
1: Es que tampoco le puedo dar nombre ministro, porque algunos dicen, mira, lo que pasa es que el ministro de Vivienda tiene intenciones de ser candidato a senador. Pero de su boca no ha salido.
0: Muy bien.
1: Pero yo creo que un poquitito temprano para dar nombre. Sí, efectivamente, que va a existir una competencia, yo creo, mucho más intensa de la que tuvimos en el periodo anterior por el cargo de gobernador regional. Es natural.
0: Sí.
1: Que así ocurra, la izquierda se va a reorganizar, si son inteligentes van a ir con un solo candidato y no con 3 y 4.
0: Sí, claro.
1: Y la derecha también, yo creo que tiene que ser astuta y no darse el lujo de llevar 2 candidatos a la papeleta en primera vuelta, porque eso podría generar un detrimento en la segunda, porque sí o sí vamos a tener segunda vuelta.
0: Muy bien, gracias por venir al programa, Luis Antibáñez. Buenas tardes.
1: A usted, pues, muchas gracias, que esté bien.
0: Amigas, amigos, quédese con nosotros. Ya viene Deporte Manía.
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8: 13 horas, 30 minutos.
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0: Hola, ¿qué tal? ¿Qué tal? ¿Cómo están? Buenas tardes, estamos en Deporte Manía en Radio Femenina 96.7 y también en las redes sociales estamos ahí con mucha participación de nuestros hinchas. Está Juan Pablo por ahí. Juan Pablo, ¿cómo te va? Buenas tardes, un agrado estar contigo.
1: Igualmente, como siempre, un placer estar acá junto a usted en el programa y también junto a la audiencia de todos los días, justamente.
0: Sí, yo no sé si va a estar Héctor Adolfo con nosotros. Estamos esperando a ver si se conecta o no. Estamos en este día ya primaveral, podríamos decir, ¿no? Estamos cerca de la primavera, Juan Pablo, y no cabe duda de que el tiempo ha mejorado, ha cambiado considerablemente, hace unos 15 grados aproximadamente. Vamos a tener un buen fin de semana, sin lugar a dudas, con mucha actividad futbolística y con buen tiempo, que es lo más importante, porque los campos de juego, especialmente el estadio regional, ha sufrido los avatares de las lluvias, de estas últimas lluvias durante gran parte, ¿no es cierto?, del mes de agosto. Pero bueno, en septiembre, afortunadamente, estamos teniendo ya un buen panorama, un buen pronóstico, así que esperemos, Juan Pablo, que tengamos un fin de semana con mucho fútbol y donde los equipos de nuestra zona, por supuesto, van a ser participantes importantes, ¿no es cierto?, en los distintos eventos.
1: Así es, y justamente ya se nota con un clima muy de septiembre, muy dieciochero bastante, ya, y más los días están un poco más largos, ya se ve la gente un poco hasta más tarde. Y esto también tendrá cierta incidencia a nivel deportivo, porque con este, ya ahora que pararon un poco las lluvias, habrá que ver cómo se desarrolla justamente el tema, uno de los grandes debates que ha habido, que es el estado de la cancha del estadio Esterrón. Esperemos que justamente aguante la sobrecarga de partidos que se han venido y los que están por venir.
0: Efectivamente, bueno, estamos sin Sergio Antonio, que se está recuperando de un pequeño problemita, ¿no es cierto? Le dimos un par de días de descanso para que reaparezca posiblemente el lunes con respecto a la presencia de Sergio Godoy Acosta. A todos nos pasa de repente la factura, ¿no? La garganta, el resfrío, en fin. Déjame saludar, Juan Pablo, a dos maestros que estuvieron esta mañana en la casa instalando una mampara. A Edison Ferreira, que le están escuchando seguramente Deporte Manía, me dijeron que ya lo habían sintonizado. Y también a Manuel Guajardo, ¿eh? Así que a los dos maestros que dejaron impecable el trabajo, así que están escuchando el programa, y a todos aquellos que están de onomástico, que están festejando algo, algún aniversario, algún cumpleaños, aquellos que van en la locomoción colectiva, tenemos muchos auditores que van en la locomoción colectiva. Tú después ahí, no sé si tienes como para leer a medida que vayan escribiendo, ¿no es cierto?, los auditores, para ir leyendo, porque en nuestro programa, tú sabes que participan mucho los hinchas de todos los clubes, siempre con respeto, por supuesto, que no se peleen entre sí, pero hay que fundamentalmente darle espacio a nuestra gran audiencia, que se siente cómoda, que nos respalda, que está con nosotros porque también participa y es tenido en cuenta. Eso es fundamental.
1: Sí, estamos acá. Por acá no hay problema, vamos a estar reparchando ahí, haciendo, evidentemente no cumpliendo el mismo rol, a lo mejor no el mismo nivel, pero intentando hacer la función que hace Sergio generalmente, que es justamente darle espacio a la audiencia, que es muy importante acá.
0: Sí, reemplazar a Sergio es complicado, imposible, pero bueno, estamos haciendo lo imposible para estar ahí. Ya estamos viendo a Héctor Adolfo Alarcón Manzano, ¿no es cierto?, que también va a estar con nosotros estos días. ¿Cómo te va, Héctor? Buenas tardes, bienvenido. ¿Está por ahí Héctor? Hola Héctor, ¿cómo está ahí? Ya. Estamos ahí, estamos tratando de conectarnos con Héctor Adolfo Alarcón Manzano para comenzar nuestro programa. Ya vamos a estar en contacto con Héctor. Ayer se jugó un partido importante, el partido que estaba pendiente entre Coquimbo Unido y la Universidad de Concepción. Era una muy bonita oportunidad para que el equipo de la Nona Muñoz ratificara lo bueno que había realizado.

0: cruzado frente a la Universidad de Chile con un triunfo importante de 2-1. Y el equipo de la Nona hizo la tarea hasta casi el final. Pero desgraciadamente en el segundo tiempo el nivel de la U de Conce, creo yo, bajó considerablemente. Le dio la posesión del balón a Coquimbo, y Coquimbo martilló hasta que sobre casi el final del partido, con una desinteligencia defensiva en una pelota detenida, en un córner, desgraciadamente las marcas ahí no estuvieron muy finas. El que estaba marcando al jugador de Coquimbo lo soltó, el jugador de Coquimbo retrocedió unos metros, quedó totalmente solo, no tuvo que ni saltar para cabecear y cambiarle de palo y vencer totalmente al arquero Sangüesa, que ya se había convertido en una buena figura a lo largo del partido. Lástima, porque el punto no era malo para la U de Conce, pero faltando 5, Coquimbo Unido se queda con un triunfo que le permite, aún teniendo un partido pendiente, que es el de Huachipato, que se va a jugar lo que falta, ¿no es cierto?, de ese partido, estar ahí al acecho para tratar de meterse en la pelea por la Copa Sudamericana, porque tiene 29 puntos el equipo de Coquimbo, y de ganarle, de dar vuelta ese partido con Huachipato, haría 32, lo mismo que Ñublense, que está metido ahí, Limache, que están metido ahí, que son los equipos que en este minuto están ingresando a la Copa Sudamericana. Por eso que el partido pendiente, los minutos que se van a jugar pendiente de ese partido entre Coquimbo y Huachipato, que se va a jugar en la Cisterna, tengo entendido, Juan Pablo, van a ser determinantes para los dos, porque Huachipato también no puede regalar mucho en la tabla, ahí está en una situación media complicada, pero si mantiene ese triunfo parcial que estaba logrando, ¿no es cierto?, en Coquimbo por 1-0, bueno, le va a permitir con esos 3 puntos tomar un poco de oxígeno, tomar un poco de aire y empezar a escalar en la tabla de ubicaciones. Y Coquimbo, si logra revertir ese resultado de 0-1 en contra, se mete definitivamente en la pelea y también acecha a Limache y acecha también a Ñublense de Chillán, y sobrepasa, eso también hay que recalcarlo, sobrepasa a Deportes Concepción, que tiene 30 puntos y que está ahí, al cateo de la laucha, como se dice normalmente, a solamente 2 puntos, Juan Pablo.
1: Sí, en referencia a lo del partido Universidad de Concepción, la verdad es que una lástima, porque a lo mejor por ahí para la gente podría ser un poco el incentivo de ir a buscar los 3 puntos para alejarse completamente de la zona baja, pero ese empate que estaba consiguiendo hasta el final del partido era, al menos justamente en lo relativo a la tabla, demasiado útil, le permitía escaparse 1 punto por encima de Cobresal, ahora mantiene la distancia de 1, y también dejar a un club más complicado, bajar la posición de Audax Italiano, que hubiera quedado como él, que estaba ahí a la espera por encima de los colistas. Lamentablemente, justamente me parece que el segundo tiempo del equipo de Lanona Muñoz no fue el óptimo, le generaron muchas ocasiones, que convirtió a Sangüesa, que recordemos llegó a parchar casi de emergencia por la expulsión de Brown, la polémica expulsión de Fatura Brown contra la Universidad de Chile. Tuvo que llegar al arquero, me parece que cumplió una muy buena labor, porque el segundo tiempo le llegaron en muchas ocasiones, y creo que el mal sabor de boca queda justamente, como lo menciona usted, de nuevo, por el gol que parecía muy evitable, un cabezazo en el que me parece que Brian Ogasa está demasiado ligero en la marca con Riveros, que apenas lo desplaza, queda completamente solo. Luego hay otro tiro de esquina en el que nuevamente aparece muy solo el paraguayo para poner el segundo, pero también se salió el Campanil, que sobre el final tuvo alguna que otra opción para traerse un punto que hubiera sido, me parece, valiosísimo en esta lucha por la permanencia, y que también va de la mano con lo que usted comenta, que a falta de ese desenlace del partido entre Huachipato, bien digo, y Coquimbo, entra en esa zona en que ahí está bastante apretada con varios equipos. El antes mencionado Audax, Huachipato, que si consigue confirmar esta victoria se aleja un poco, el mismo Coquimbo, que justamente estos 3 puntos lo mantienen más arriba, y O'Higgins y Salina, que también miran con cierto peligro la zona baja. Ahora, me parece que para las siguientes fechas para la Universidad de Concepción va a ser imperioso rescatar puntos, sobre todo en condición de dueño de casa, pero este partido pudo haber sido, al menos desde lo táctico, me parece, más aprovechado para el equipo.
0: Sí, yo creo que en el primer tiempo, Juan Pablo, el equipo de la Nona Muñoz se paró bastante bien, fue parejo, fue de ida y vuelta, hubo pocas posibilidades de gol, muy pocas posibilidades de gol para uno y otro, algún remate de media distancia, uno de Lucho Rojas, ¿no es cierto?, que obligó a Sánchez enviar al tiro libre de esquina. No sé si esa pelota entraba, yo tengo mis dudas, pero bueno, por las dudas o pegaba en el palo. Pero después no hubo, y tampoco Coquimbo, en ese lapso, me refiero a los primeros 45, hizo mucho. Entonces, ese 0-0 del primer tiempo como que se ajustaba a lo que había sucedido en el campo de juego, con una defensa de la Universidad de Concepción que mejoró considerablemente con respecto a aquel partido, ¿te acuerdas? Frente a Everton, a esos primeros 45 minutos frente a Everton, donde el equipo del Campanil fue muy, muy permeable, fue muy, muy floja la defensa en aquella oportunidad, especialmente cuando se elevaban los centros de la derecha o de la izquierda. Fue muy dubitativo, ganaban con cierta facilidad. El primer gol fue de cabeza, cabeceó solo también, o sea, mirándolo tanto los dos defensas centrales. Se consiguió, bueno, se jugó con línea de cinco en el fondo, ¿no? Anoche, entonces, se mostró cierta solvencia. Tenía controlado el partido en los primeros 45 minutos, pero en el segundo tiempo varió diametralmente. Tomó la posesión el equipo de Coquimbo Unido, tuvo la pelota, empezó a generar situaciones de peligro, y ahí, como tú decías, empezó a aparecer en el equipo de la universidad el José Sangüesa, ¿no es cierto?, que poco a poco se fue convirtiendo en buena figura. En ese segundo lapso, el equipo universitario tuvo, en el cabezazo de Barbieri, ¿no es cierto?, la posibilidad de lucirse Sánchez, un cabezazo que buscaba la red, y el Mono respondió con mucho acierto. Y después inclusive el mismo Barbieri tuvo otro cabezazo que le permitió también al Mono contener con seguridad. Y después, sobre el final, ya cuando hizo el gol el equipo de Coquimbo Unido, se fue un poquito arriba el equipo de la Nona, y tuvo algunas aproximaciones, algunas de Waterman, por ejemplo. Ya no estaba Funes Mori, que había sido reemplazado, no sé si estaría cansado, qué sé yo, pero Funes Mori, fíjate, Juan Pablo, fue muy importante en el aspecto defensivo. Cada pelota detenida en contra, córner o tiros libres de los costados, Funes Mori ganaba por arriba. O sea, en el aspecto defensivo fue muy importante. Y en esa jugada del gol no estaba Funes Mori. Yo no te digo que a lo mejor estando Funes Mori se evitaba esa jugada, pero era un hombre que estaba ganando todo por arriba. Juan Pablo, no sé qué te parece.
1: Justamente le iba a comentar eso, don Hugo, porque al menos en las reacciones del partido y viendo un poco lo que es la parte de los fanáticos, la lectura en su mayoría fue que Funes Mori salió probablemente por el cansancio, por el desgaste, porque, claro, se le ha evaluado por su conexión con Waterman, lo bien que se están entendiendo, al menos sobre todo en ese partido con Universidad de Chile cuando lo habilita, pero tiene un trabajo defensivo que creo que se está mencionando poco, en el sentido de que presiona, de que baja los tiros de esquina, y que es un jugador que va muy bien por arriba, justamente. Entonces, creo que el equipo perdió harto con su salida. La lógica dicta que probablemente haya salido justamente por un tema de desgaste, por el recorrido que hizo, pero me parece que el argentino se está convirtiendo en una pieza clave del esquema de Universidad de Concepción, tanto justamente en esa labor de bajar balones, de ir a la refriega un poco en ofensiva, de acompañar al delantero para que no queden con un solo punta, pero también en acciones de generación de juego, y lo que menciona usted justamente en la faceta defensiva, que el equipo sí siento que ha tenido una mejora con esta línea de 3 / línea de 5, pero creo que le está faltando a lo mejor eso de dar un poco un salto una vez que recupera la pelota, tener esa recuperación y esa salida. En esta ocasión, con respecto al partido de Universidad de Chile, Moisés González pasa a ubicarse como defensa central, lo hizo como carrilero acá en esta rueda, y el que pasa a la línea lateral es Benjamín Sáez, que demuestra un poco una situación que se está viendo, que me parece que Jorge Espejo está perdiendo terreno en la cancha. A principio de año los titulares por las bandas eran Ollanedel y Espejo, y hoy en la línea 3 lo que está planteando, o lo que parece ser la oncena, cuenta con Antonio Díaz por izquierda, y con todavía no hay un puesto definido en el sector derecho, pero indica que no hay confianza de Cristian Muñoz con Jorge Espejo, justamente.
0: Sí, no, y con ninguno de los dos laterales que eran titulares, o sea, Ollanedel y Espejo eran titularísimos cuando se jugaba con línea de 4, por supuesto. Han ido perdiendo a lo mejor continuidad, han ido perdiendo efectividad, su rendimiento en algunos partidos ha sido bajo de los dos laterales. Entonces hoy en día son alternativas, pero no, por lo menos en el último partido no fueron titulares ninguno de los dos. Entonces, de pasar a ser casi indiscutible Ollanedel era un lateral que se proyectaba, que generaba situaciones de gol, era llegar por sorpresa. Espejo también era un hombre que se proyectaba permanentemente al ataque. Bueno, ahora, por lo menos en el partido de ayer, que se jugó con 5 en el fondo, se mostró otra cosa y quizás le dio más solvencia, ¿no? Le dio más solvencia, pero menos capacidad para proyectarse, porque eran los dos carrileros, los dos laterales, permanentemente llegaban al ataque y llegaban por sorpresa. Así que bueno, son sistemas que adopta el técnico. Waterman también tuvo en los últimos minutos del partido un par de situaciones como para inquietar al arquero Sánchez, ya no estaba, por supuesto, Funes Mori, que era un hombre importante también para llegar. En definitiva, la UDEC se viene con las manos vacías. Parecía que se traía un punto. Yo creo que inclusive los cambios que hizo Juan Pablo la nona ya en el segundo tiempo, como que cuando lo sacó Funes Mori, por ejemplo, como que el punto no le caía mal a la Universidad de Concepción. Me da la sensación que ya a esa altura del partido el 0-0 no era malo para la Universidad de Concepción. Y los cambios que se hicieron, aparte que para refrescar un poco en el medio y hacia arriba, era un poco como para mantener la fisonomía y mantener el 0-0, porque Coquimbo tenía la pelota, Coquimbo tenía la iniciativa, pero bueno, no podía derrotar al arquero Sangüesa, ¿no?
1: Exactamente, al menos desde lo táctico, el desarrollo del juego, daba la impresión de que Universidad de Concepción estaba cómodo con el resultado y que por ahí tenía a lo mejor la iniciativa del a lo mejor está esperando y puede aprovechar alguna salida, algún contraataque rápido, algún contraataque veloz, o esa es la intención que se daba mediante las modificaciones que planteó justamente Cristian Muñoz, que me parece que tenemos declaraciones justamente de la nona con respecto a lo que fue este partido, esta derrota casi en el epílogo ante Coquimbo Unido el día de ayer.
0: Vamos a ver si tenemos a la nona.
2: Partido muy trabado por la necesidad de puntos tanto de Coquimbo como nuestra. Terminar perdiéndolo por una detenida, la verdad que nos duele, porque defendimos bien todo el partido y en una situación perdimos la concentración y terminamos perdiendo el partido por una detenida. Entonces nos da una bronca tremenda, porque creo que el partido era muy parejo, situaciones para nosotros y situaciones para Coquimbo, pero lo más justo era un empate, creo yo, pero terminamos perdiendo. La verdad que tenemos que limpiarnos rápido, porque ahora tenemos un partido el día domingo con Palestino. Así que creo que el equipo por el momento está jugando bien, está haciendo las cosas bien, está en una organización muy buena, creo yo. Sabíamos las fortalezas de Coquimbo, que era mucho centro, mucha banda y balón detenido. Y por un detalle lo terminamos perdiendo, así que a adelantarse rápido, porque tenemos un partido ahora el día domingo con Palestino, así que creo que el empate era lo más justo.
3: Profesor, ¿cómo está? Buenas tardes. Bueno, un primer tiempo que también logró complicar en algo a Coquimbo Unido, sobre todo a la hora de hacer unas transiciones rápidas por las bandas. Si bien no se generó una en donde se llevó al extremo a Diego Sánchez, muestra la Universidad de Concepción luces de que puede salir un poco de la posición incómoda de la que es pelear la parte baja del campeonato.
2: Sí, bueno, nosotros llevamos poco tiempo en el club, la verdad que hemos tenido partidos seguidos, pero confío mucho en lo que estamos haciendo. Si bien es cierto, hoy día hemos perdido, pero perdimos luchando, perdimos jugando, haciendo un gran partido. Estamos en esa situación donde el detalle te está marcando. Pero estamos esperanzados en seguir sumando, seguir trabajando con el grupo. Estoy orgulloso de los jugadores. Hoy día les dije que no tenía nada que reprocharles, porque hoy día el partido fue muy complejo. Y es la línea que tenemos que seguir. Yo creo que hoy día en el primer tiempo, creo que estuvimos poco finos en la última parte, porque cada vez que pasamos la primera línea de presión de Coquimbo, lo hicimos de buena manera. Lo que pasa es que ese último pase nunca llegó a destino, entonces nos quedamos siempre ahí afuera del área con ese pase final. Nos generamos situaciones de gol, y bueno, esto es trabajo, tenemos que seguir trabajando. Veníamos de un triunfo importante, hoy día queríamos llevarnos algo y bueno, no lo pudimos hacer, pero pero levantar la cabeza rápido, que ahora tenemos el domingo un partido importante.
0: Ahí estaba la Nona Muñoz hablando y diciendo que el empate era lo más justo. Yo creo que Coquimbo estuvo mucho más cerca del triunfo, y si había alguien más que había hecho más merecimiento era Coquimbo. El tiro en el palo, la figura fue Sangüesa, porque salvo alguna escaramuza con un par de cabezazos de Barbieri y alguna otra situación, a lo mejor aproximación del panameño, creo que Coquimbo, especialmente en el segundo tiempo, fue más unilateral el partido. No sé qué opinas, Héctor, ¿tú cómo viste a la U de Conce? ¿Piensas que merecía el empate?
4: Estoy completamente de acuerdo contigo en ese sentido. Yo creo que el discurso del señor Muñoz es un poco reiterativo en los últimos partidos, donde señala era para empate, pero llevan dos situaciones que eran para empate y han sido dos derrotas. Entonces no puede seguir con el mismo discurso. Yo creo que Coquimbo fue más. No fue un buen partido, ojo, no fue un buen partido, pero Coquimbo tuvo más. El portero se transformó en figura, sacó un tiro libre espectacular en una jugada volada maravillosa a la derecha arriba. Otro cortó los centros, también centros importantes que iban destino de atacante para tocar y marcar. Por lo tanto, eso de que era para empate, no sé, es cuestión de ver el partido, y quienes no lo vieron, que lo vean, por favor, y se van a dar cuenta que no es tan así. Eso, llevamos poco tiempo en el club, dice el señor Muñoz. Tampoco es una frase que debiera utilizar. Llevamos poco tiempo en el club. Es real, pero no la debiera utilizar, porque él vino, conoce bien el fútbol chileno. No es como, la siento como que, no, es que como llevamos poco tiempo nos pasan estas cosas. No, pasan nomás y punto, hay que asumirlas. El que pudiera decirlo sería quizás Funes Mori, de entrada demostró que el delantero sabe, conoce su oficio, conoce su pega para juntarse con Guatemala, que ahora no le dio resultado como el partido anterior, ¿verdad? Entonces dice, hicimos un gran partido. No veo el gran partido, Hugo, yo no sé, Juan Pablo, si ustedes vieron un gran partido. Fue un partido aceptable nomás y punto, ¿no? Y que la misma historia del otro día, no tengo nada que reprochar a los jugadores, los felicité. Bueno, sigamos con el discurso. No, aquí el asunto, por la posesión que tiene, muchachos, creo yo, va más allá de las palabras, el tema del resultado. Yo siempre digo, analizar partidos o analizar resultados. Por ahora, Universidad de Concepción está para conseguir resultados, como sea, ¿verdad? Algunas veces suena la flauta con un sistema, pero otras veces no suena, no siempre es igual, porque hay que ver al rival, que no tuvo a Cornejo, un gran atacante, ojo, que no tuvo a Cornejo, que sigo insistiendo, desde que lo vimos en todo el año, y contra Concepción lo decía, no tuvo a Cornejo, y ese día no lo tuvo, porque Montesinos no lo dejó hacer la pega a Juan Cornejo. Entonces, hay temas que analizar. Por eso te digo, yo estoy de acuerdo contigo, no sé, Juanpa, pero los estaba escuchando atentamente. Pero yo creo que si alguien debía salir ganando era justamente Coquimbo.
0: Sí, inclusive hubo tiro en el palo que parecía que había picado adentro, ¿no es cierto? Fue polémico. Bueno,
4: yo creo que fue gol, ¿ah? Yo creo, ojo, sí, yo creo que fue gol. Sí, yo creo que fue gol.
0: Quedó toda la sensación que por el pique y el efecto salió, quedó la sensación que picó adentro. Y la verdad que en el primer tiempo yo creo que fue un poco más parejo, ¿no es cierto, Héctor? En el primer tiempo fue, y con pocas situaciones de gol para uno y otro, pero en el segundo tiempo fue más unilateral, salvo los últimos 5 minutos que se fue con todo lo de Conce porque ya estaban de ventaja, y bueno, cuando uno va perdiendo arriesga y se va arriba, pero de los dos, para mi gusto, si había un ganador era Coquimbo por lo que había hecho. Claro, da bronca porque te defendiste, perdiste faltando 5 minutos, pero lleva 4 partidos la Nona, dirigiendo, 4. 4 por 3, 12. De 12 sacó 3. O sea, perdió 3 y ganó 1. O sea, el porcentaje no es bueno. Es cierto que a lo mejor con Concepción pudo no haber perdido. Es cierto que hizo un buen segundo tiempo frente a Everton, pero en el primero le podían haber hecho 5. Entonces, yo con la 1 lo vi, pero lo de ayer fue un primer tiempo aceptable, en un segundo tiempo donde fue superado. Y recién cuando estuvo 1-0 en contra sobre el final, arrimó la bocha y pudo acercarse. Pero habrá que analizar, por supuesto. Bueno, los técnicos de repente ven otro tipo de partido o hacen declaraciones, Juan Pablo, un poco para la tribuna, ¿no? Pero lo de ayer, si había un ganador, era Coquimbo, ¿no?
1: Sí, estoy muy de acuerdo con lo que mencionan. Justamente el primer tiempo, a lo mejor, un poco más trabado, un poco más de analizar, de contener al rival, justamente lo que hace generalmente el equipo que va de visita, justamente una cancha complicada como la de Coquimbo, pero en el segundo tiempo me parece que ya estaba, el gol es una consecuencia de lo que ya merecía Coquimbo y que sale lamentablemente de un tiro de esquina, pero un equipo que lo estaba buscando y que estaba más cerca era justamente el equipo local, que había tenido esa ocasión de lo, prácticamente los dos tiros en el palo que pasa rozando, que incluso pudo haber entrado en la línea de Sangüesa. En la suma, en el balance general, me parece que el trámite de Coquimbo hizo merecedor ese gol. Y cuando Universidad de Concepción despierta, mediante balones detenidos, los cabezazos de Barbieri, que fueron la opción más peligrosa que tuvo, pero me parece que no termina por justificar posible empate o traerse un punto desde allá. Justamente, a lo mejor, en el análisis de Leonardo Muñoz, va a lo mejor en incentivar a los jugadores, en no apuntarles tanto después de este partido, pero me parece que está bastante alejado de lo que fue justamente el desarrollo futbolístico en el partido.
0: Y ahora viene, Héctor, viene el equipo palestino, y de visita, Mamma mía, sí. Decir que Cobresal también tiene un partido complicado, ¿no? De afuera también pueden irse de boleta a lo mejor los dos, pero la verdad que quedó en una situación muy, muy, muy complicada, Héctor.
4: Por eso yo sostenía recién que ahora de aquí en adelante un poco va a analizar resultados solamente. La U de Conce no está para que uno lo analice desde el punto de vista de efectividad, de potencia, de celeridad en el cambio de frente, etcétera. No, está para conseguir resultados porque la situación lo amerita, lo amerita. Entonces, y Palestino, digamos que no es un rival como para pensar que es fácil. Más allá del discurso, no hay rival fácil. Sí. Pero hay equipos que uno dice puedo competir de otra manera, ¿verdad? Ir a jugar al Estadio Monumental con Colo-Colo siempre será distinto. Por ejemplo, no estoy haciendo menoscabo ni de Tino ni agrandando demasiado Colo-Colo. Realidades.
0: Es cierto, claro, sí. Es complicado, sí, la visita. No, es muy complicado,
4: es
0: la
4: mucho
0: visita.
4: Mucho más arriba, que está mucho. Sí. Y que está mucho más arriba, viejo, si la tabla de posiciones no miente.
0: Palestino ha sido protagonista durante todo el año. Está en este minuto clasificado. Con Everton creo que ha sido buena sorpresa en este campeonato, después de las universidades, con su irregularidad, y ni hablemos de Colo-Colo, que ya se está probando la corona. Y después llama la atención también, después lo podemos analizar, estas dos derrotas de Ñublense, ¿no? Que patinó con Concepción, ahora le ganó Limache, o sea. Los Diablos Rojos como que patinaron en un momento muy inoportuno, pero todavía están clasificados dentro de la Sudamericana por el momento, esto.
4: Yo creo que Limache está retomando un poco su fondo de juego inicial de la competencia, ese ritmo. Sí. Aparece el Paraguay Martínez en el medio y como que se equilibra un poco esa zona.
0: Está recuperando la memoria, yo diría, bueno, ¿no? El equipo de Limache.
4: Sí, está. Están con su estilo ese de un quiebre rápido, hacer una transición rápida y a correr mis leones, no hay punto. Yo creo que por ahí va, y bien afirmados en el medio. Y creo que, imagínate la manera que le ganaron a Ñublense, que le ganaron clarito a Ñublense, un marcador que uno no lo esperaba, pero sumaron.
0: Y se metieron de nuevo, está recuperando la memoria el equipo de Limache y se metió en la pelea en la parte de arriba. Hay varios equipos que están ahí peleando. Afortunadamente Concepción también está ahí en la pelea, ¿no? Porque está a dos puntos. ¿Quién iba a pensar que Deportes Concepción, después de un inicio muy dubitativo, que todos se conformaban con mantener la categoría, ahora no sé si se le abrió el apetito o no, pero por lo menos tienen ese objetivo, ¿no? De decir, bueno, estamos relativamente tranquilos, si mantenemos nuestro nivel podemos pelear algo, y ahí hay un lote interesante, ¿no? El lote de Ñublense.
4: Pero que se ordene la tabla, viejo. Que se ordene la tabla, hay que ordenarla, porque Concepción tiene una escolta que si gana lo sobrepasa y lo tira a dos lugares más abajo. ¿Ah?
0: Sí, están ahí, pero efectivamente, pero bueno, Concepción tiene un partido como para pensar, entre comillas, ¿no? Después vamos a hablar del partido de Concepción, de Auda Italiano, un equipo muy irregular, que ha tenido problemas, su técnico, que... Hay mucho disgusto de la hinchada itálica con el funcionamiento. Auda Italiano está ahí a un paso del descenso, o sea, está igual que la U de Conce, o sea, sí. No pueden regalar nada. Pero, y de paso, Concepción le podría dar una manito a la Universidad de Concepción, que debe darse su propia mano, ¿no? Porque cuando uno empieza a depender de otros resultados.
4: Pero se puede dar que Conce le dé una mano a la Universidad de Concepción, porque fíjate la carrera. Que se está pegando abajo, se está acostumbrando a quedarse pegado con sus 14 puntos. Cobresal tiene 21, ¿verdad? 21, pero ya el otro día somos la nariz. La nariz, y al día siguiente lo volvieron a dejar en zona de descenso. Pero ya levantó un poco. Está con sus 21 puntitos. La Universidad de Concepción con el Audax tienen 22. Ojo, más allá de lo, cuando se ordene la tabla, como digo yo. Huachipato, ¿verdad? Huachipato, que tiene que jugar todavía esos minutos ahí en la Cisterna con sus 24. O'Higgins con 24, ya hasta ahí. Deportes La Serena tiene 27. Pero digamos que hasta O'Higgins con 24, por ahora uno pudiera decir, de ahí en adelante a agarrarse, desde Cobresal hasta O'Higgins. Esa es más o menos la zona peligrosa para acompañar hasta el momento al conjunto de La Calera.
0: Por eso que es importante, Héctor, esos minutos pendientes de Huachipato, porque si Huachipato logra confirmar y ganar ese partido, es vital, porque con 27 ya empieza a respirar. De lo contrario, está a un partido del descenso, está a 3 puntos del descenso. O sea, ¿quién iba a pensar que Huachipato iba a caer tan bajo, no?
4: Y ahí, como decías, ayer Juan Pablo estuvo con nosotros cuando yo decía, mira, sobre 20 minutos regularmente la autoridad del fútbol dice a recuperar lo que resta. Cuando quedan menos de 20 empiezan a dudar y esos de 16, 17 ya dicen no, cuarto de hora no se juega, porque poco menos. Pero eran 22 más lo que adiciones por lo que esté pendiente, digamos. Entonces el partido se jugaba. Hay bastantes novedades para seguir hoy día aquí en Deporte Manía. Vamos a hacer el alto a esta hora y ya tenemos más novedades, como decía Hugo recién, del partido de Deportes Concepción, que será dueño de casa mañana, y después que viene Colo Colo a enfrentar a Huachipato a la cancha de Collao. Estamos.

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6: vive. 14 horas, 9 minutos.
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10: Bueno, Juan Pablo tiene tarea dentro de los... Próximo más, Tabrina, Julia, atrasó todo, recordando que Puipirín le ganó a Dimitrov, ¿verdad? Y vamos a esperar cómo viene ese partido. Segunda ronda del US Open, así que vamos a esperar. Estaba programado para las 14:30, 14:40, así.
11: Vamos a esperar ese resultado.
10: Sí, mando vestidos. Están recuperando partidos. Bueno, ¿con qué nos vamos, muchachos? Partido, claro, lo más próximo es el partido de Deportes Concepción con Audax Italiano. Después tenemos antecedentes de la visita al Estadio Municipal de Concepción por, ¿cómo se llama? Por los partidos de estos días, así que vamos lentamente. Concepción con Audax Italiano. Partido importante para el Conce, vital para la Universidad de Concepción, vital para el Audax Italiano. Un poquito de historia, como me gusta a mí la historia. 1968 se juega el primer partido. Ojo, alguien dijo para allá.
11: En el 68, puta que te fuiste lejos, viejo, ¿eh?
10: Por los
11: en el 68.
10: Espere. 68, faltó uno. Pero el año 68, viejo, el 68, ¿verdad? Aquí en el sí, estadio. Señor. El 13 de octubre. El día 13 de octubre. Séptima fecha. Calma y buena letra. Séptima fecha de lo que se llamaba el Campeonato Provincia. Adina, no sé si te arbitró alguna vez don Rafael Ormazábal.
11: No alcanzó, Rafael.
10: Don Rafael Ormazábal fue el árbitro. 22.000 personas en el estadio, 22.134 personas para el Conce con el Audax Italiano. Terminaron empatados. Pongan atención a la oncena del Conce. Ricardo Berlinguer, el portero, el Pato Berlinguer, le dice. Atrás estaba Farfán, Félix Tomecino, Gustavo Viveros, mi compañero Eliseo, Ramón González Benítez y Francisco Pinochet, que en paz descanse. El Pancho, que estaba de lateral izquierdo, seleccionado chileno y guachihuatense después, que en paz descanse. En el medio, Carlitos Guerra, que remate que tenía Carlos Guerra, y Oscar Coll, uno de los más grandes jugadores extranjeros que han llegado a Chile, ojo. Después estaban, eran, se jugaba con el 4-2-4, viejo, mira, imagínate, eran
11: osados. Así es, sí.
10: El Chofo Méndez, Juan Pablito, un chico, pero espectacular. Pagani, Marcelo Pagani, mundialista de Argentina en Chile, el 62.
11: El Rosarino Pagani.
10: Marcelo Pagani. Grisetti, un paraguayo, el Paraguay Grisetti, y don Carlos Hoffman. Ese era el equipo de Deporte Concepción que dirigía el dottore, don Sergio Cruzat. ¿Sabes quién dirigía el Audax Italiano? Luis Álamos.
11: El zorro. Así,
10: esa es la historia de Deportes Concepción con Audax del año 68 cuando se toparon en ese certamen por primera vez. Bueno,
11: oye, ¿qué dice el presidente? ¿Qué cantidad de gente? Me sorprendió, bueno, para un público. Partido de Concepción Audax, ¿no?
10: Es que el Conce empezó el 66. Entonces,
11: había mucho entusiasmo, sí, claro. Sí.
10: ¿Te acuerdas, Juanpa, que ayer hablábamos a quién pondríamos de lateral derecho, etcétera, qué joven ponía a hacer minuto en Conce? Ayer opinamos con Juan Pablo y con Sergio. ¿Qué crees tú? ¿Quién va de lateral derecho, viejo, y quién va de volante central, etcétera? O, perdón, ¿quién va de jugador para el Sub-21? ¿Qué crees tú?
11: Rodríguez puede ser el lateral derecho, ¿no? Rodríguez, que juega ahí. Como terminó jugando
10: ayer analizamos y lo incluimos, Juan. ¿Te acuerdas que era una posibilidad? Era uno. ¿Y si hay que sumar Sub-21, viejito?
11: Ahí se complica ahí, porque no sé si el lateral izquierdo podrá jugar en la derecha o no, Riquelme, no tengo idea si si dominará ese perfil. Porque si puede jugar con el perfil derecho, mira, Riquelme, puede jugar el chico sub-21 como lateral izquierdo, ¿no? En caso que no sea Rodríguez.
10: Lo analizamos también, Juan, para ayer. Sí, mira, fíjate, Juan Pablo, yo ayer también ya daba una posibilidad entre las que dimos a Jonathan Rodríguez marcando a la derecha. Y sabes que yo creo que Concepción ya debe pensar en un muchacho joven, Juan Pablo. ¿Por qué? Porque se ha dado lujo asiático, ¿eh? De no tener minutaje casi completo en cada partido. Es un lujo asiático, faltando mucho minutaje. Y no sé, ayer le planteaba a Sergio y a Juanpa, ¿qué opinas tú, Juan Pablo? Yo decía, ¿y el Nico Fuentes? ¿Qué ha jugado el Nico Fuentes? Yo lo meto de volante central al Nico Fuentes. Yo lo pongo de volante central y que lo guíen, no que lo ayuden tanto, si él tiene su personalidad y su juego. Y a la derecha comparto contigo de Jonathan que vaya a la... Y pongo al Chapa, no pongo a Nico Fuentes en el medio. ¿Qué crees tú, Juan Pablo?
7: Justamente ayer estabas haciendo un poco la labor de Bodía, en este caso, también se nos ocurrió ahí la posibilidad, también con ayuda de audiencia, que corroboró un poco, de que estaba la posibilidad también de quizás incluso llegar a jugar con Montesinos por esa orilla. Ahora, sí, podemos hacer mil experimentos, mil cosas, pero una cosa de estar en la cabeza de Fernando Díaz, que tiene justamente esa limitante que le falta un jugador que se ha vuelto clave, como lo es Ariel Cáceres. Ayer leíamos el apodo, incluso, que no le gustó mucho a Néstor por parte de la hinchada.
10: Se no le gusta.
7: Lo hizo saber ayer, pero eso refrenda un poco. Que Cáceres está ganando mucha más confianza de la que tenía en la primera mitad. Ahora, esa confianza también es positiva, pero cuando no está un jugador clave pasan este tipo de circunstancias. La lógica por ahí, a lo mejor en otro momento del semestre o del campeonato, hubiera sido a lo mejor Brian Béjar, pero uno revisa y prácticamente no ha citado los últimos partidos.
10: No.
7: Y ahí está una de las falencias, que es la falta de un jugador en ese puesto, que se suma en este caso al tema de minutaje. Lo de Fuentes, yo también estoy en esa, porque a lo mejor con Vara, de Riquelme por derecha, me parece excesivo cambiar de pierna hábil, de orilla, de costado, lateral, que aparte lo viene haciendo bien. No se puede seguir dando ese lujo Deportes Concepción de no sumar minutaje, si bien está sumando, si bien está ganando, y ahora a lo mejor tiene ese beneficio de no tener tanta presión. Entonces lo de Fuentes también me parece, porque por características, cualquiera de los Rodríguez, en este caso me parece que el mediocampista cumpliría mejor por la orilla, porque no siento que sea un buen momento para desarmar la saga central que ha ganado una estabilidad que venía buscando hace muchísimo tiempo. Entonces creo que se puede dar por ahí esa especie de lujo, que también cumple con la necesidad de urgente, imperiosa, de comenzar a sumar minutos sub-20.
10: Pero que, además, el otro día, perdona, viejito, el otro día ya jugó Jonathan Rodríguez, se desplazó ahí cuando se produjo la emergencia de la lesión, ¿verdad?
11: Sí.
10: No sé qué opinas tú, viejo, con eso y con lo del Nico Fuentes. Yo pienso, digo, el Nico Fuentes en el medio no lo veo como desentonándose, ya ha actuado muchas veces.
11: Sí, pero no con este técnico. Este técnico no le ha dado esa posibilidad, porque si lo hubiera puesto, aunque sea algunos minutos, en algunos partidos, uno podría tenerlo como alternativa. Dice, bueno, ya lo puso, entonces no, lo que está claro es que tiene que ocupar minutos. Está claro que el lateral izquierdo, si no juega Fuente, como dicen ustedes, tiene que jugar el lateral izquierdo. Ahora, yo no sé si de repente Riquelme no se puede adaptar a la función de lateral derecho. No sería la primera vez.
10: Yo creo que no, bien,
11: que un jugador
10: creo
11: con pierna cambiada, como se dice normalmente, se puede desempeñar bien. No sé qué habrá puesto en los entrenamientos el técnico como para dar alguna pista. No creo que se dé el lujo nuevamente, Héctor, de no tener un sub-21, porque después se va a ver muy apremiado, se va a ver.
10: Y además Audax de local, sí, pero, por lo tanto... ¿Mm?
11: Sí, pero por lo tanto, no subestimemos a Auda.
10: Yo soy el que sostengo lo mismo, no subestimar. Pero si tú ves la tabla y ves desesperación, es un equipo que también ha tenido complicaciones. Sí. Por lo tanto, ¿sino contra quién?
11: No. Si uno tiene que evaluar qué partido puede poner a un chico más joven, es en este, donde se siente más arropado también con lo que tiene al lado, porque están con un buen rendimiento los jugadores que están junto a él.
10: Mira,
11: entonces es preferible a veces poner, perdón,
10: y Audax,
11: es preferible a veces
10: y Audax,
11: poner un
10: de acuerdo,
11: jugador ahí.
10: Mira, y Audax, de acuerdo al último partido, juega con dos puntas. juega con dos puntas de acuerdo al último partido, juega con Uribe y con Coelho, aun cuando también hubo sustituciones, claro, entró también Pizarro, etcétera, pero generalmente son, juegan con 5-3-2. Bueno, ese es el sistema del Audax, ¿verdad? Vamos a ver si lo mantienen o no. Entonces, por lo tanto, los que hacen banda vienen de más atrás, vienen de más atrás. No es enfrentar a un equipo que tenga punteros. Por eso, y desplazar a Riquelme a la derecha sería como tener dos problemas. Ya tienes uno con la ausencia del lateral, de Cáceres. Tendrías dos, probar a él. Yo simplemente, bueno, mi idea es, ¿cómo se llama? Mi idea es mantener a Jonathan Rodríguez como el otro día y meter al Nico Fuentes, porque la necesidad tiene cara de hereje, ¿eh, muchachos? Minutos, minutos, minutos. Bolsa de minutos se necesitan en Conce, muchachos. Juanpa.
7: Así es, y analizando un poco lo que es Audax, lo más probable es que haga muchas modificaciones en el partido con respecto a Colo Colo, como se mencionaba, que claro, ir al Monumental involucraba a lo mejor ubicar dos líneas de cuatro con dos delanteros. Ahora, si revisamos un poco el historial del equipo itálico, justamente esa línea de tres o línea de cinco es lo que más ha usado justamente en partidos de visitante. La duda sería, porque hay un equipo que ha rotado muchísimo en cuanto a las posiciones, porque no se le están dando los resultados, ¿quién ocuparía ese hipotético carril izquierdo? Ha probado muchas opciones en el último partido. El volante por izquierda fue Cheverano, Salomoni fue el lateral. Ahora habría que ver cuál de los dos empieza la labor de Pagliaro en este caso. Incluso Michael Fuentes Badulio en los partidos que ha estado un poco más necesitado.

0: ¿verdad? Que generalmente y en el último tiempo ha tenido entredichos con hinchada, le gritan mucho cuando está en el estadio, y además ha tenido entredichos con otras personas también, desde hace mucho tiempo, del director deportivo me refiero, ¿verdad? Entonces el camarín está, parece que con tapiado para él. Los jugadores dicen, no, al camarín no, esa es una cuestión. Segunda, yo creo que de repente hay situaciones que pueden incomodar en la alegría, cuando en este minuto nada debería incomodar la alegría en Deportes Concepción, y hay algo que incomoda. No sé si será posible, aun cuando mañana juegan, conversar con Fernando Díaz, pero no, si no es mañana será el lunes o martes, para saber realmente cómo se siente el tema adentro. Porque hay situaciones que han incomodado el Deporte Concepción, por eso lo quiero ratificar con él, y estoy casi seguro de lo que estoy diciendo. Le pongo el casi porque tendría que ser la primera fuente que lo confirme. Pero hay cuestiones que no han acomodado ni han agradado mucho entre la plantilla y la dirección técnica de Deporte Concepción. Imagínense, de la forma que están, que son el equipo sensación del campeonato, más o menos en la segunda rueda sobre todo, y de todas maneras hay algún tipo de inconvenientes que no le acomodan al cuerpo técnico, que no le acomodan, ¡ojo! Por lo tanto, alguien dirá, bueno, ¿y cómo es esas cosas a la víspera de un partido? No, yo no soy del Deporte Concepción, yo soy periodista, ellos manejen sus cuestiones de otra manera, pero que hay algunos, no dime diretes, pero hay incomodidades, sí, existen en Deporte Concepción, y tendrá que alguien de la jerarquía lila preocuparse de estas situaciones que incomoden justo en un momento en que podrían dar en un par de partidos, máximo tres, un salto para estar dentro de los que pudieran empezar a pensar en una Copa Sudamericana, muchachos.
1: Y este es

0: hay jugadores que se acomodan bien en las dos bandas, Héctor, por eso te digo, no te estoy diciendo que pueda jugar ahí, pero me da la sensación que podría ser una alternativa. De lo contrario, va a jugar Rodríguez y ahí verá quién pone en el medio, ¿no? No cabe duda que tiene que poner un sub-21, no se puede dar el lujo nuevamente de jugar sin un sub-21.
1: No, está bien en los partidos anteriores por la característica, visitante contra Ñublense de gran campaña, te das el lujo de empezar cero sub-21, pero ya no, se te acaban los partidos, se te vienen los minutos encima, es como que se te vengan la factura o todos los pagos del mes de marzo. Pero yo creo que Deportes Concepción ya tiene que entrar con un sub-21, no puede darse ese lujo. Yo creo que Concepción en este minuto tiene que hacer más de 100 minutos por partido, ojo. Tiene que empezar a apurar el tranco, Tiene que empezar a apurarlo. Así que por ahí va. Bueno, entonces ahora hagamos una pausa, muchachos, y después tenemos que seguir porque nos queda harto pañito que cortar todavía, muchachos. Ya estamos.
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5: 14 horas, 29 minutos.
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1: Bueno, jóvenes, sigamos, estamos aquí en Deporte Manía, en Femenina FM, día hermoso en la ciudad de Concepción, y veremos cómo está el tiempo mañana, cómo estará pasado mañana, cómo estará el domingo. Pareciera, señor Grignafini, que viene bien expectado el programa climático.
0: Buen tiempo, vamos a tener buen tiempo. Bueno, ya estamos en el mes de la primavera, viejo, ya las flores empiezan a brotar, entonces es un lindo mes, Cuando termina agosto... como que uno respira, ¿no? Algunos viejitos como nosotros respiran y ya está el tiqui tiqui tiqui muy, muy cerquita. La primavera, el 21, está a la vuelta.
1: ¿Tú sabes bailar cueca o no?
0: No bailo cueca, no bailo ni cueca ni tango, soy patadura para bailar, no, no,

0: Bailaba solamente de repente,
1: Milonga.
0: abrazadito nada más y la música
1: Lo
0: así,
1: lento.
0: lentejas, sí. Y bueno, y suelto también, cuando bueno, uno iba a la discoteca cuando era más joven y también tenía que moverse igual, pero eso era un ruido infernal que uno no podía hablar con la persona que estaba
1: En
0: al lado, menos con.
1: la oscuridad todos los gatos son negros, viejo, ¿cierto? El de la disco.
0: Si tú lo dices, debe ser así.
1: No, pero. Ah, ya,
0: La
1: sí. Bueno, muchachos.
0: experiencia. Sí, salí de ahí
1: Bueno.
0: mejor.
1: Sí, salgamos, salgamos. Mañana a las 10 de la mañana, se van a encontrar en el estadio de la Viña Collao todos los involucrados para revisar el recinto de cara a los partidos. Visita inspectiva al Estadio Municipal de Concepción, ¿verdad? Presidida por el delegado presidencial, el señor Julio Anatibia. Esto es mañana, 10 horas en el Estadio Municipal de Concepción. ¿Quiénes participan? Aparte de la autoridad mencionada, por supuesto, Carabineros, Seremi de Seguridad, los representantes de los clubes y la ANFP. Aparte, claro, estarán también los responsables del Estadio Municipal de Concepción, por supuesto, para recorrer, mirar y saber qué pasó, qué ha pasado. Pues todavía a mí me quedan las dudas respecto de el plan y toda la historia del fin de semana anterior o del partido anterior entre la Universidad de Chile y la Universidad de Concepción. Algo pasó, suelten la firma. Porque así nomás no entraron todas las bengalas que entraron. No, no, no. Algo pasó. Eso es mañana. Y por lo tanto, tenemos fútbol con Colo Colo. Sergito Gelbe debe estar contento, ya debe tener su entrada, viejo, ¿cierto? Para ir.
0: Para ir a ver el partido de Huachipato.
1: Tírale.
0: Huachipato local. Sí, claro. 25.000
1: No, pero él va a
0: entradas
1: ver
0: se
1: a Colo
0: pusieron a la
1: Colo. Él
0: venta.
1: va a ver a Colo Colo.
0: Sí, lógico, con Huachipato el domingo. Exactamente.
1: Sí.
0: Partido importante para Huachipato, más importante que para.

0: lesione ninguno, ¿verdad? Todavía tiene opción de variable, porque es la misma plantilla, es la misma plantilla de aquel partido. Así que, ¿y cuántos cambios hizo Huachipato aquel día? A ver, Huachipato tenía solamente tres. Podría ser dos todavía.
1: Ahora, no sé qué opinan ustedes, muchachos, pero esta
0: hizo
1: esta
0: tres suspensión. Sustituciones. Entró Carlos.
1: Lo que le iba a consultar a ustedes, si este tipo de parate, esta suspensión, le favorece o no a Huachipato. Yo creo que no lo favorece. Yo creo que esto favorece al equipo que iba perdiendo, a Coquimbo, pese a que lo sacan del estadio. Pero bueno, Coquimbo ayer jugó sin público. Porque estos minutos Coquimbo va a entrar muy renovado y no sé, tendrá que engancharse Huachipato. Como estaba jugando ese partido, era preferible terminar ese partido, ¿no es cierto? Ganando 1-0. Ahora sí. ¿Qué opinas tú, Héctor?
0: Pero viejito, yo mira, no sé, Juanpa o Hugo, pero viendo el partido de ese día hasta el minuto que se suspendió, o el momento de la Belgara, porque se suspendió mucho después del partido, de las bombas de estruendo, Huachipato lo único que hacía era tirar la pelota para adelante y para el lado, porque se defendía, Juanpa. Era una defensa, pero a como dé lugar, absolutamente. Defender. Y si es que le quedaba alguna opción de contraataque, la que no se daba. Sí, yo veía que el gol de Coquimbo caía y caía en cualquier instante ese día. Por lo tanto, yo no sé cómo se puede dar ahora con un Coquimbo que va a entrar, claro, a buscar el empate rápido, y un Huachipato que probablemente va a seguir defendiéndose, que es lo que ha optado en los últimos partidos, y no con mucha fortuna. No sé por qué lado va tu opinión, Juan Pablo.
2: Sí, estoy un poco en la línea de lo que dice en este caso Don Hugo, porque me parece que muchas de las sensaciones que afectan el partido tienen que ver justamente con la presión de tener que ir a sacar el resultado, de estar de local en ese caso, como era Coquimbo ese día, de estar un gol por debajo, más aún con el gol que recordamos fue prácticamente un regalo de la defensa de Coquimbo. Si bien es cierto, me parece que Huachipato a nivel ofensivo prácticamente no generó en el segundo tiempo, salvo ese regalo que fue el gol, siento que tampoco estaba sufriendo excesivamente, estaban despejando de buena manera, y esto es un poco fruto de lo que estaba pasando con Coquimbo, y esa desesperación por buscar el empate, buscar la igualdad, de tener que sacarlo adelante, y es generalmente lo que desemboca en que los equipos comiencen a lanzar y lanzar centros, que, insisto, me parece que Huachipato hasta ese momento lo estaba repeliendo bien, antes justamente de ese episodio trágico. Me parece que Bravo tampoco había tenido tantas intervenciones directamente, o que estaba haciendo una figura. Sí siento que había rechazado totalmente la posibilidad de Huachipato de atacar, de buscar un contraataque. Ahora bien, ¿qué pasa? Creo que con el cambio de la reprogramación del partido, esa sensación un poco de presión que estaba sintiendo Coquimbo, me parece que va a haber aminorada, teniendo en consideración que ha tenido mucho más tiempo para trabajar el partido, y que justamente lo más probable es que, retomando esos minutos restantes, el trámite a favor de Huachipato prácticamente sea el mismo, sea un equipo que va a ir a repelerse, a aguantar la ventaja que estaba teniendo, pero con sensaciones muy distintas a las que estaban ese día del partido. Creo que en ese sentido favorece un poco a Coquimbo con respecto a un Huachipato que, la verdad es que, insisto, no estaba jugando mucho, pero eran poco más de 20 minutos que ya habían resignado completamente a atacar. Podía caer el empate en cualquier minuto, pero no se le veía completamente incómodo con el desarrollo del juego, como me parece que sí puede pasar al renovar el juego.
1: Sí, yo creo que lo único desfavorable para Coquimbo es que sale de su terreno, sale de su feudo, juega en cancha neutral. Eso le puede favorecer psicológicamente, inclusive a Huachipato, decir, bueno, muchachos, estamos en cancha neutral, ya no están con su público, ya no tienen el empuje, ya no están de aniversario, qué sé yo. Así que Huachipato parece que la hora va a pasar más rápido, son 20 minutos nada más, 25, ya 30 con el descuento, qué sé yo. Lo irán a separar en dos tiempos, no sé si, yo creo que normalmente sucede, ¿no? Va a ser todo seguido.
0: No.
1: Porque en algunas oportunidades, en algunos encuentros, se ha utilizado eso de separar en dos tiempos, dividiendo lo que restaba. Pero bueno, en todo caso, también Coquimbo va a tener contrarreloj, va a salir pensando, nos quedan 20 minutos, muchachos, salgamos con todo. Y en ese salgamos con todo, a lo mejor en algún contraataque Huachipato vacuna y define el partido. Es algo incierto, pero reitero, el hecho de sacar a Coquimbo de su feudo es una ventaja para Huachipato. Veremos qué pasa en tan pocos minutos, que el reloj va a correr muy rápido en esos 20-22 minutos.
0: En principio, la formación de Huachipato tiene que ser con Bravo ese día. Toro, Vargas, Caruca. Si es que sigue manteniendo los tres en el fondo, claro, podría jugar con cinco si quiere, pero no puede cambiar de hombres. Le queda Briceño, le queda Carlos Herrera, Claudio Sepúlveda, Sepúlveda y Leonel Altamirano. Le queda también Cris Martínez.

Sergio Núñez y Maximiliano Rodríguez. Ya no puede contar con Michael León, con Kevin Altés ni con Harold Altiñirre. Ya no puede contar con ellos pese a que estuvieron en la planilla. ¿Por qué? Porque ya salieron. Ya no pueden jugar. No pueden jugar ellos, por si acaso. Entró justo Altamirano en el minuto 67, pues todo el chasco fue en el minuto 69. Por lo tanto, entraron justito. Cris Martínez con Altamirano, imagínense. Eso ya un toquecito de fortuna, dos experimentados para manejar las situaciones, y el otro fue Carlos Herrera, que sustituyó a Michael León en el minuto 60. Por lo tanto, esos tres que entraron tienen que seguir, absoluta, porque la planilla es la misma, absolutamente, ¿verdad? Entonces, le queda, por si acaso, le queda Nicolás Cárcamo para medio campo, le queda Luciano Regada para hacer ofensivo, le queda a Ezequiel Cañete para medio campo, en fin, a Benjamín Mellado si quisiera con poco de defensa. Eso es lo que tendría que usar Huachipato para ese partido. Pero lo que queda primero es el partido con Colo-Colo. Y eso lo comenzamos a conversar en un instante después de esta pausa aquí en Deporte Manía de Femenino.

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5: 14 horas. 43 minutos.
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7: Ya, listo. Femenina Deporte Manía hasta las 15:30. Partido de
8: semana.
7: Por ahora, claro, el día domingo. Lo único seguro por ahora es que no juega Correa en Colo-Colo y que el titular será Maximiliano Romero, y si no se lesiona, probablemente frente a Huachipato y también frente a Deportes de Concepción, porque Correa no estará ante los dos equipos nuestros, como Huachipato y Deportes de Concepción, producto del castigo. Opiniones, señores, de Huachipato, opiniones sobre el partido, en relación particularmente al modelo que está implementando, o al sistema que está implementando el señor García, Juanpa.
9: Sí, importante lo que mencionaba ahí don Héctor, que justamente la baja del delantero Javier Correa, que ha sido clave, no lo siguiente, los últimos partidos, justamente el clásico del fútbol chileno y ese partido con Audax, que pese a lo abultado del resultado, el delantero fue la gran figura con dos goles y dos asistencias. Pero está el otro tema, también en el partido de Copa sufrió la lesión Maximiliano Romero, que era el delantero, no sé si suplente, porque en muchos partidos han jugado los dos, fue baja para el partido contra Audax, y sigue en duda, al menos en la última información, no se sabe si es que está disponible, si es que va a estar efectivamente con rodaje, con fútbol para el partido, más aún entendiendo, según lo que me comentan, que el estado de la cancha...
7: Hoy día lo dieron dedito para arriba.
9: Ah, ya, perfecto. Pero por lo que tenía entendido, está la duda con respecto al estado de la cancha, porque el jugador, recordar, él lo cuidaron justamente por el partido de Unión Española, porque el año pasado sufrió una lesión en el ligamento, me parece, que lo tuvo prácticamente 6, 8 meses fuera de la cancha. Eso es lo que provoca la preocupación en esta lesión ante Unión Española. Él después declaró que sintió un dolor muy similar al que había sentido esa vez y se preocupó por el tiempo que podía estar fuera de la cancha. Pero en el interno de Colo-Colo estaban con la duda de quién podía jugar y justamente perdieron los dos delanteros. Entonces está la posibilidad de que juegue Romero ese día o, en ese caso, de que prefieran cuidarlo por el terreno de juego. Simplemente tendrá que ser un juvenil, como lo es el caso de Raipán, que es la nueva promesa, por así decirlo, Alba, o Justin Cuevas, que ha tenido un par de minutos más. En ese sentido, me parece que puede cobrar más relevancia la defensa de Huachipato, que viene posicionándose en las últimas fechas con una línea de tres bastante experimentada, con Barres, con Caroca. Lo decíamos también con Toro, que por ahí es el que está más complicado a lo mejor para adaptarse a esta línea de tres, porque no ha jugado previamente con estos sistemas. Si hacemos el balance del partido con Coquimbo, con respecto a los partidos previos, me parece que la mejora a nivel defensivo es exorbitante. Huachipato había sufrido 17 goles, creo, en los últimos 5 partidos previos a esta visita a Coquimbo, y en esos 70 minutos, si bien estaba sufriendo, no le estaban marcando, y eso ya era una mejora con respecto a lo que había mostrado en las fechas anteriores. Tampoco es la otra versión, que por ejemplo, por un lado Jaime García lo expresa, que ese es el equipo que él quería tener, así quería verlo. Al menos a nivel defensivo se le ve una mejora clara, una estabilidad que le había costado mantener los partidos previos, pero siento que para un partido como el de Colo-Colo, la forma en la que viene, en la que está gatillando y encontrando espacios, aún el resultado se le complica, va a necesitar más de lo que viene mostrando.
8: Bueno, siempre cuando uno juega, Héctor, contra un grande Colo-Colo, la Chile, la Católica, hay un plus de los jugadores, ¿no es cierto? Son partidos diferentes, igual que a veces cuando uno juega un clásico. No tiene nada que ver lo anterior, este es un partido diferente. Y jugar con Colo-Colo hay una motivación extra. Y Huachipato está urgido de puntos. O sea, aparte de la necesidad de cosechar de a tres, encuentra un Colo-Colo que viene clasificado, que viene ya casi campeón. Es cierto, tiene ausencias importantes en el aspecto ofensivo, pero Colo-Colo le va a endosar toda la responsabilidad a Huachipato. Huachipato acá es el equipo que tiene que salir a buscar, es el equipo que tiene que salir a sumar puntos, y no de a uno, tiene que sumar de a tres, si no es que quiere pasar sus obras. Es cierto que tiene esa cuenta de ahorro circunstancial que recién se va a ratificar o no el día 16 de septiembre cuando juegue los minutos que quedan con Coquimbo. Tiene en el papel, en este minuto tendría esos tres puntos que lo tiene que defender con dientes y muelas, ¿no es cierto?, para mantenerlo, que sería vital, pero eso va a suceder el 16. Mientras tanto, Huachipato está con 24 puntos, está a 3 puntos del descenso, entonces necesita imperiosamente, aunque sea con Colo-Colo, de sumar de 1 o 3, y el problema es que sale de su terreno. Yo siempre digo, claro, acá en la zona es local, pero no es lo mismo jugar para Huachipato, me refiero, jugar allá en la Higuera que jugar acá en el estadio municipal. Viene por razones económicas, porque claro, hay un billete mucho más grande, ¿no es cierto?, porque viene con mucha más asistencia, pero en lo futbolístico es emparejar la cancha. Y cuando hablaste vos de la cancha, la cancha va a estar muy mejorada, porque esta semana no ha llovido, ha habido y va a haber mucho sol, entonces yo creo que la cancha puede ser que esté también un poco blanda, porque es muy difícil que se seque de un día para otro, por más que haya sol. Esa humedad permanente que hay en la noche mantiene la humedad del campo de juego, pero yo creo que la cancha no va a ser ningún problema. Yo creo que los dos se van a adaptar tranquilamente al campo de juego, pero reitero, acá el de la mayor responsabilidad es el local, el que hace de local, que es Huachipato. Huachipato el que está urgido, Huachipato el que está necesitado de puntos. Colo-Colo, si pierde acá, no pasa naranja, como digo yo. Podrá ser que Católica y la Chile le rebajen un poquito la diferencia, pero es tan abismal la diferencia que tiene en el campeonato que aún dejando puntos en el camino acá jugando de visitante en el estadio regional, no va a afectar al rendimiento ni la posición final de Colo-Colo en el campeonato. Sí, lo de Huachipato. Por eso que Huachipato necesita imperiosamente sumar, ojalá de a tres, ¿por qué no? Así como sumó la Universidad de Concepción frente a la Chile, un grande 3 puntos, ¿por qué no? Huachipato se puede fortalecer, puede mejorar en lo futbolístico, en lo anímico también, me imagino que la pura motivación de enfrentar a Colo-Colo, y ¿por qué no? Ojalá Huachipato brinde la sorpresa de haber dejado derrotado a Colo-Colo y dejar lo fundamental, que son los 3 puntos acá en la zona y en su tabla, que lo necesita como agua en el desierto, Juan Pablo.
9: Exactamente, ayer lo he comentado, Néstor, y estoy totalmente de acuerdo. Mencionaba que para Colo-Colo el hecho de venir a este partido, si pudiera saltárselo, probablemente lo haría, ya que si bien es cierto, probablemente la cancha esté en mejor estado, pero va a tener un partido mañana y justamente es el tipo de terreno de juego que menos le favorece a un equipo como Colo-Colo. Ahora bien, totalmente de acuerdo en que la distancia me parece ya definitoria por la pelea por el título. Ahora solamente están contando las fechas para ver en qué momento van a levantar el trofeo, pero cuando se está ganando y además los perseguidores están teniendo complicaciones, como lo es el caso de Universidad de Chile, que perdió 3 puntos en la semana pasada, y Católica, que le está costando también ganar, me parece que es cuestión de fechas para que Colo-Colo levante el trofeo. Eso, como lo enfoca en la presión, evidentemente hace que Huachipato tenga que tener un poco más la iniciativa, porque es el equipo que está complicado, que va a ejercer la localía y que a lo mejor tiene que, por ahí, justamente todo muy relativo a esos minutos pendientes con Coquimbo, pero que pueden marcar una diferencia muy amplia. Recordar que está en ese espectro de equipos que uno puede perder o ganar y pasa de pelear el descenso a meterse de lleno en la pelea por la Copa Sudamericana. Entonces, esos 3 puntos son, justamente como lo menciona, agua en el desierto. Y también está esa motivación extra que yo creo que los jugadores tienen que tener para este tipo de partidos, que me parece que la tuvo, por ejemplo, Universidad de Concepción ante Universidad de Chile, en un partido que tuvo de todo, que también fue factor el tema de la cancha, pero que yo creo que tienen que llegar con la expectativa de probablemente ir a buscarlo. Ahora bien, en la vereda al frente está justamente un equipo que ha sabido resolver cuando se le echan para atrás, hay equipos que lo saben atacar y que saben gestionar la ventaja, ha remontado partidos y también ha consolidado victorias en las que partió ganando. Me parece que Huachipato al menos a favor tiene que ha ido encontrando un poco el esquema, ya esa línea 3 comienza a familiarizarse y que para qué, la verdad es que en momentos del partido va a convertirse en una línea 5 como lo fue en el caso de Coquimbo. Ahora, por ejemplo, no sé qué tanto podría aguantar 90 minutos con línea de 5 contra Colo-Colo, que ha mostrado herramientas ofensivas como por ejemplo lo hizo con otros equipos.
8: Sí, es complicado, pero yo reitero, aunque siempre se dice que la obligación es de los dos equipos, que la responsabilidad para un espectáculo es de los dos, es cierto, porque uno solo no puede jugar, pero siempre uno le endosa más responsabilidad en esta ocasión al local, entre comillas, ¿no?, que es Huachipato, porque es el que está urgido, porque es el que está complicado. Huachipato viene en una campaña floja, mala, arrancó más o menos bien y hace rato que viene de capas caídas, hace rato que viene siendo vapuleado, siendo derrotado. Entonces, la urgencia por rehabilitarse es mucha. Lo estaba logrando circunstancialmente frente a Coquimbo. Si hubiera terminado ese partido con un triunfo, hubiera sido una inyección anímica muy grande, y no solamente anímica, en la tabla de ubicaciones, ya con 27 puntos, ya a 6 puntos, ¿no es cierto?, del equipo que se está yendo al descenso, con 2 o 3 equipos abajo, bueno, te daba cierta tranquilidad, pero esa cierta tranquilidad no la puede contabilizar. Por eso lo perjudica esa suspensión, porque si hubiera ganado ese partido, hubiera enfrentado este encuentro con Colo-Colo con otra predisposición, con otras ganas, con otra tranquilidad o intranquilidad en caso de que Coquimbo lo hubiera revertido. Pero reitero, sale a la cancha con 24 puntos, sale a la cancha con solamente 3 de ventaja con respecto a Cobresal, que es en este minuto el elenco que está descendiendo, por eso que esa presión va a ser mayúscula. En cambio, Colo-Colo, tranquilito, le va a endosar la responsabilidad. Vos tenés que ganar. Y si vos tenés que ganar, tenés que arriesgar. Si vos arriesgas, yo en una contra, o a lo mejor tiene el dominio del partido el equipo de Colo-Colo, y estoy hablando de una contra, cuando a lo mejor va a ser el protagonista el equipo Albo, ¿no es cierto?, que va a salir a tratar de liquidar el partido tempranamente. Pero reitero, es un partido muy difícil, muy complicado para el equipo de Huachipato, que sale de su terreno, que va al estadio regional, que es neutral. En cuanto a público, inclusive va a ser visita, porque Colo-Colo va a tener mucho más público de Huachipato. Entonces, la situación es complicada, pero bueno, hay que afrontarla. Estos son los partidos lindos para jugar, estimado amigo, porque bueno, jugar con Colo-Colo, va a estar toda la prensa. El día lunes en los diarios va a salir todo, que esto, que lo otro, que quién destacó, quién no destacó. Entonces, son partidos que uno quiere jugar y quiere ganarlo, porque tiene un sabor distinto ganarle a Colo-Colo. Y en estas circunstancias, cuando vos estás urgido en la tabla de ubicaciones, por supuesto que se goza mucho más. Vamos a ver qué pasa el partido que se va a desarrollar el día domingo, que por supuesto también va a estar Deporte Maníaca, Hombres de Acero, transmitiendo ese partido, por supuesto.
9: Exactamente, un encuentro que tiene todas las cámaras, los reflectores, ocurre mucho cuando vienen los equipos de Santiago, tiene mucha más atención, se mueve también, tiene cierto una especie de gusto diferente para la gente, porque se mueven también los hinchas de provincias que no siempre tienen la posibilidad de ver partidos. Ahora, para los hinchas de Huachipato, evidentemente todo indica que van a ser minoría ese día en el estadio, lo cual involucra que el efecto localidad sea menor levemente, pero no hay que olvidar que Huachipato, lamentablemente también por la situación de Coquimbo, va a vivir un tramo importantísimo de temporada en este mes de septiembre, va a definir demasiadas cosas. Ese partido en Coquimbo que va a tener que ser definir poco adelante de lo que estaba previsto, este partido en Colo Colo que marca mucha diferencia, exactamente, y no olvidar que antes del parón de septiembre, que va a ser diferente para Huachipato, está el partido con la Universidad de Concepción. Entonces es un duelo de equipos que están extremadamente necesitados. Van a Independiente, y también de lo que ocurra este fin de semana, donde los dos ya están obligados a sumar, pase lo que pase, van a llegar la siguiente semana también necesitados de puntos. Huachipato tiene ese margen de completar esa victoria parcial con Coquimbo, que le daría un refresco, un balón de oxígeno tremendo para seguir con sus pretensiones, pero en el caso de que pierda este partido con Colo-Colo, o incluso me atrevería a decirle que si no lo gana, va a llegar con muchísima más presión a dos enfrentamientos que son bastante típicos con respecto a lo que viene pasando, porque tal y como lo hemos dicho hasta el cansancio, ese tramo de esa parte de la tabla está extremadamente apretada. Cualquier equipo llega, gana dos partidos, como lo es el mismo caso de Coquimbo, que tras ganar recientemente a Universidad de Concepción, vuelve a meterse en la pelea por torneos internacionales, pero el equipo de Caputo hace un par de fechas estaba necesitado, había encontrado ciertas complicaciones para escalar puntos en la tabla de posiciones, y es un poco fruto de la irregularidad que caracteriza también a este fútbol chileno, Hugo.
8: Sí, porque Coquimbo estaba más preocupado de la Copa también, ¿no? A nivel internacional. El haber quedado eliminado de la Copa con Platense, bueno, desgraciadamente se liberó. Yo digo desgraciadamente porque yo creo que Coquimbo quería seguir participando, ¿no? Y era una oportunidad porque le tocó un equipo relativamente menor, como era Platense, para seguir avanzando. Ya se sacudió esa frustración del ámbito internacional y ahora se enfrasca decididamente para tratar de reordenarse en el campeonato local. El triunfo de ayer fue clave, fue fundamental. Yo veía cómo lo festejaba Caputo, parecía que hubiera ganado un campeonato, porque necesitaba esos tres puntos, sin su público, porque era un estadio totalmente vacío. Me hizo acordar a la época, ¿no es cierto?, de que se jugaba sin público, pero de la pandemia. En todo caso, Huachipato necesita mejorar en lo futbolístico, fundamental. Para poder hacer buenos partidos hay que mejorar en lo futbolístico y mejorar en el aspecto defensivo también, porque ha sido vapuleado en varias oportunidades y tiene unos cuantos goles en contra también, Héctor.
7: La historia entre Huachipato y Colo-Colo es riquísima, muy rica. Lamentablemente hoy día las situaciones son tan distintas, con un Colo-Colo que está casi con la corona en la mano y un Huachipato que quiere no mirar hacia abajo, pero que en cualquier instante podría darle también esa opción a los aceleros de empezar a preocuparse muchísimo más de lo que deben estar hoy día con sus 24 puntos.
8: En todo caso, Huachipato, como yo decía, sí, Héctor,
7: hola, pero
8: necesita imperiosamente sumarle, ¿sí?,
7: 13. No, sí, absolutamente. Partido con líos, ojalá que no haya líos ahora con Colo-Colo de visita frente a Huachipato en el mismísimo estadio regional, que otra historia que tendremos que ver. Bueno, pausa hasta ahora, ¿qué les parece, muchachos? Hacemos una pausa antes.
8: Vamos.

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2: 15 horas, 6 minutos.
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0: Tenía aquí en la femenina. Lista la ronda de partido de los octavos de final de la Copa Chile. Pongan muchísima atención, entre el 22 y el 27 de septiembre. Después del Día del Trabajador Radial, empieza la fiesta. Y ahí dejo anota.
1: Dale.
0: Anota. Miro atención. Primero, todos los acá. El 22. Ya. Puerto Montt con Ñublense. Tuñublense, 22. A las 6 de la tarde. El día 23, a las 6 de la tarde. Curicó, Deportes Concepción. Juegan allá en la granja primero. Curicó, Deportes Concepción, 23 de septiembre a las 6 de la tarde. Vayan armando los buses, muchachos. Está clarito el panorama, ¿no? ¿Cuándo es la vuelta de Concepción? El domingo 27. Domingo 27 de septiembre a las 3 de la tarde aquí en Collao. 27 de septiembre a las 3 de la tarde en Collao. ¿Y cuándo es la vuelta de Ñublense? El 26. A las 20 horas ahí en el Nelson Oyarzún. ¿Le quedó claro o le reitero lo del Conce? Curicó Deportes Concepción,
1: dale.
0: 6 de la tarde del día 23. La vuelta, el día 27, en Collao, a las 3 de la tarde. ¿Listo?
1: Dale.
0: Clarito, pa. Ya está.
1: Okay.
0: Eso es.
1: Define acá Concepción el día 27, ¿no es cierto?, para clasificar en la otra fase con Curicó. Hoy tuve precisamente con uno de los maestros que saludé al principio, era curicano, así que estaba preocupado por el desarrollo de Curicó en el campeonato. Claro, no está todavía peligroso. Descenso.
0: Sí.
1: Dale.
0: Guido, Juanpa, fíjate que se puede dar el siguiente panorama. Deportes Concepción podía, si pasa, entre O'Higgins y Limache estaría el rival después. Entre O'Higgins y Limache. Anote nomás. Entre O'Higgins y Limache. Y si llegara a pasar, estaría entre Ñublense y Audax. Sí, serían cerrando las llaves de esta Copa Chile. Por lo tanto, la primera tarea es Curicó. Y después a esperar o a Higgins o a Limache, por si acaso, en esta Copa Chile. ¿Qué piensas, Juanpa? ¿Perdón?
2: Me parece que era O'Higgins Santa Cruz.
1: ¿O'Higgins con quién?
2: Me parece que era O'Higgins con Santa Cruz el partido, en la otra llave.
0: Ah, puede ser, sí, correcto, sí, tiene razón. Puede ser, ¿sí? Pero podría ser O'Higgins. Pero lo primero, Curicó, hay que pasar, las fallas se pasan de una, decía mi abuela, por lo tanto, hay que pensar simplemente con Curicó, que es el único de los clubes nuestros que queda en la Copa Chile, aparte del vecino Ñublense, que hemos confirmado también las fechas y horarios de los partidos que le corresponden frente a Puerto Montt ese es un panorama del fútbol. Señores, ustedes que son súper expertos en la tercera, y también tenemos al más experto de todos en Lota Schwager. Ayer hablábamos con Juan Pablo Yugo, ¿cierto, Juanpa? ¿Cómo estará Grignafini con su lotita? ¿Tiene carrete Grignafini y lotita o no tiene carrete? ¿Tiene carrete
1: queda
0: o no?
1: Queda libre Lota, así que no va a perder en esta.
0: Está bien.
1: Este partido no va a perder. Yo creo que sí, que le viene bien descansar, planificar bien para agarrar la última etapa de este campeonato, que lo único que ha hecho es sufrir el equipo del Tiburón Ramos. Afortunadamente hay equipos más malos que Lota, porque el que enfrentó el otro día, aunque el que el otro día sufrieron bastante, especialmente en el primer tiempo, y también está el mismo Valle, que tiene que enfrentarlo después de esta jornada libre. Tiene que venir Ovalle acá a jugar con Lota Schwager, ¿eh? Entonces ese partido va a ser vital para tratar de asomar la cabeza y empezar a sumar de a tres, y de esa manera dejar rápidamente el problema del descenso. Recordemos que son 7 equipos y bajan 2, los 2 últimos. Entonces también San Joaquín está también ahí en el fondo de la tabla. Y lo positivo que yo veo, ¿no es cierto?, cuando todavía faltan muchas fechas, es que Lota Schwager termina este campeonato, esta liguilla, por la permanencia de local, y lo termina con San Joaquín. A esas alturas a lo mejor ya San Joaquín está medio ya crucificado o no, y a esas alturas a lo mejor Lota necesita imperiosamente ganar ese partido. Esperemos que no, que se salve mucho antes, pero lo importante es que se cierra de local, por cualquier cosa, ¿eh? Siempre es preferible cerrar de local en estas circunstancias, cuando estás peleando la categoría. En otras, yo prefiero jugar, cuando es partido y vuelta, prefiero jugar primero de local. Pero en estas circunstancias, terminar el campeonato jugando acá en casa, bueno, puede ser un beneficio en caso que necesite imperiosamente ganar y el rival va a ser San Joaquín, que hasta el minuto no ha mostrado una solvencia, prueba de ello que está en los últimos lugares, creo que tiene 2 puntos San Joaquín, y está arriando el Lota, ¿no es cierto?, a Ovalle también, que ya quedó libre. El único problema es que Lota no ha quedado libre, por eso que recién ahora, este fin de semana, va a quedar emparejado con los que están en el fondo de la tabla. Pero bueno, esperemos que el equipo mejore futbolísticamente. En algunos partidos a lo mejor mereció mejor suerte, pero desgraciadamente en cuanto a los resultados no ha sido tan beneficioso. Viene de un punto frente al colista, reitero, donde pudo haber perdido, inclusive porque el equipo local en el primer tiempo tuvo 2 o 3 situaciones de gol que afortunadamente para Lota no las aprovechó. Ya en el segundo tiempo fue más parejo, pero reitero, lo mejor de Lota ha sido hasta el minuto el público que ha apoyado y que ha seguido fundamentalmente cuando ha jugado de visita el equipo del Mineral.
0: Ahora, en la opinión externa, porque regularmente tú estás con Lota Schwager en la cancha o en cercanía con quienes son directivos o técnicos, Juan Pablo, ¿imaginabas tú este panorama de Lota Schwager a esta altura del año, considerando cómo partió, qué se daba o cuál era la ilusión que tenía la dirigencia de Lota y el cuerpo técnico también?
2: Sí, el tema de Lota es un poco complicado, entendiendo que se jugó esta final casi improvisada, justamente que le permitió subir de categoría. Eso un poco que tiene que reconstruirse la base de un equipo que a lo mejor no estaba preparado para competir o no estaba mentalizado justamente para estar en segunda división profesional. Bajo eso, me imagino que las proyecciones de ascender justamente ya una vez comenzando a competir en segunda no eran las más óptimas. Parece que el equipo buscó consolidarse o establecerse en la categoría primeramente. Ya es una especie de traspié el hecho de tener que estar jugando esta liguilla de permanencia, en la que de momento no está mal ubicado, pero justamente el hecho de jugar, de tener esa fecha libre, hace que se condicione un poco esa ubicación y que corra riesgo de ser rebasado. Pero me parece que el objetivo claramente es el de buscar la permanencia. Lo ha sido a principio de temporada. Era complejo quizás visualizar una temporada más tranquila, entendiendo que el equipo a lo mejor no estaba capacitado o no estaba preparado, tanto desde la confección de la plantilla como de la propia mentalidad de los jugadores, para buscar ya un ascenso. En ese caso me parece que la permanencia es totalmente indispensable para a lo mejor construir un equipo de futuro. No tuve la oportunidad de ver el partido ante Colina, pero no sé, hubo usted que lo vio, el equipo en realidad mereció el empate, quizás, ¿qué era lo más lo que correspondía quizás a desarrollar?
1: En el primer tiempo Colina mereció irse en ventaja, desperdició 2 o 3 goles, uno en forma increíble. Ya en el segundo tiempo fue distinto, el asunto cambió, fue más parejo, pero reitero, Colina venía con un cambio técnico, ¿no? Eso también favoreció al equipo de Colina, ¿no es cierto? Pero Lota era un partido que había que ganarlo, o sea, era el colista, ¿no? Tenía 2 derrotas, Colina el primer punto que suma recién con cambio de técnico, pero Fernando Vergara, en todo caso el hecho de jugar en un estadio como el de la Católica, ¿no es cierto? Qué mejor, que aparte fueron locales porque había más gente de Lota que del equipo de Colina. Pero reitero, quizás, claro, como Lota no tenía planificado jugar en segunda división, se dio esto con aquel partido famoso de Cabrero, donde inclusive ese partido ni lo mereció ganar, pero bueno, lo ganó los penales. Entonces hizo un equipo totalmente nuevo, el Tiburón Ramos, y hacer un equipo totalmente nuevo es muy complicado, y la verdad que hay muchos que quedaron al debe, pero bueno, ya eso es harina de otro costal, ya si se cometieron errores en traer algunos jugadores o no. Lo que necesita Lota y su hinchada es que el equipo permanezca en la categoría este año, y ya con más calma, con el Tiburón o sin el Tiburón en la banca, el año que viene tratar de conformar un equipo más competitivo para a lo mejor tratar de arrimar la bocha y de pelear, subir al fútbol grande de la primera división o el ascenso, mejor dicho, ¿no? Está en segunda pero todavía tiene que pasar por el ascenso, pero ya el ascenso es un... Ya recibe plata de la televisión, es otra motivación, hay mejores rivales. Pero bueno, hay que mantener la categoría y después rápidamente hacer un equipo competitivo para salir rápido de esta categoría. Porque esta categoría es terrible. Todos ponen como la pirinola. Es poner plata, plata, plata y no retirar nada, salvo lo bueno que ha hecho Lota, que ha vendido mucha publicidad. Entonces uno ve muchos carteles en el estadio, pero algunos partidos con buena asistencia, pero es terrible esta segunda división. Por eso es que hay que tratar de salir rápidamente. Pero ahora la meta es tratar de permanecer en esta categoría.
0: Ahora, el panorama de los Schwager es ese, de cara al presente de los próximos días, considerando la fecha libre. Pero el panorama, Juanpa o Hugo, respecto de... Ayer hablábamos un poco del Inter Concepción. Ojo, es Inter Concepción, no Inter de Concepción. Es como el sí. Inter Miami. Inter Concepción, sí, ese es el verdadero sí, nombre del Inter Concepción. Entonces, Inter Concepción Fernández Vial, por un lado. Naval por el otro. Ya Gualpén, para mi gusto, con todo el respeto del mundo, está en la competencia, pero es parte de la historia de la categoría B. Entonces, este fin de semana tienen un cuento bien importante, Grignafini. Lo conversábamos ayer opinábamos con Juan Pablo y Sergio respecto de justamente de Fernández Vial e Inter. ¿Cuál es tu alcance respecto de esta situación?
1: Bueno, el hecho que no se sabe, pero parece que se juega en el Morro, ¿no? Al final, el partido es sí. Eso. Entonces ya, esa es una ventaja para Arturo Fernández Vial. Jugar en el Morro, sacar al equipo del Turco de su localía, aunque bueno, jugar en la Florida tampoco no es una cosa de loco, ¿no? Con la localía, pero bueno, yo creo que Vial acá necesita rápidamente, ¿no es cierto?, recuperar terreno después de esa boleta que le hicieron en Valdivia. Bueno, se recuperó rápidamente y goleando de local, y es una buena oportunidad. Yo el otro día conversábamos con Sergio y decíamos que Vial tiene que ganar todos los partidos, tiene que ganar los 15 puntos que están en disputa, 15 creo que están en disputa, tiene que ganar los 15 si es que quiere pelear algo y tener posibilidad de pelear algo. El Inter yo creo que está conforme con la campaña que ha hecho, ya no creo que le alcance para llegar a la liguilla, así que el Inter tratar de terminar lo mejor posible, ¿eh? Yo creo que esa debe ser la meta, y el Turco, si es que se queda el año que viene, tratar de hacer un equipo más competitivo para ir a la pelea, pero este año no le alcanzó, no le dio para tanto, terminar bien en la tabla, pero Vial, que es el grande de la categoría, como digo yo, si es que quiere pelearle a los que están arriba, porque es bien complicado lo que están arriba. Buenos Aires no afloja, Laja está también sólido, entonces aquí hay que bajar es Valdivia, y desgraciadamente cuando jugaron con Valdivia no lo pudo bajar, pero ahora Valdivia tiene un partido, aparte se metió Iberia también, ahora Valdivia creo que juega con Iberia, así que ahí conviene que empaten, y si gana el Vial le alcanza a Valdivia, y ahí ya los últimos partidos, tiene un calendario, lo analizábamos el otro día con Sergio, tiene un calendario en el papel, salvo este partido con Inter Concepción, que aparece como el más complicado. Después parece que tiene rivales mucho más accesibles, ¿no es cierto?, para sumar de a tres. Y por ahí Valdivia tiene partidos más ducho, más bravo, como para perder punto. Entonces, reitero, si Vial quiere clasificar, tiene que ganar todos los partidos que le quedan. Tiene que hacer canasta limpia. De lo contrario, me parece que no le alcanza.
0: Ahora, Juan Pablo, fíjate, estamos hablando desde ayer también de este análisis que hoy día le consultamos a Hugo sobre el final de campeonato. Pero para mi gusto, queda establecido una vez más que esta categoría, en las dos terceras, no solamente en una, hay que conocer muy bien el paño. El hombre que dirija, el entrenador, tiene que saber también cómo conformar su equipo, porque no es llegar y... Fíjate que Iberia e Inter, a través de sus técnicos también, son un... No sé si ejemplo o no, pero por lo menos dan el clavo un poco para donde voy. No sé si me sigues un poco, Juan Pablo, en torno a esto que significa armar un equipo para competir en tercera y ver las posibilidades que uno tenga.
2: Exactamente, son divisiones que tienen... Estas gestiones que justamente están dando resultados no son coincidencia para nada. Quería hacer un poco de énfasis en lo de justamente Interconcepción. Hay gente que le está dando ya la temporada por finalizada. Claro, matemáticamente es un poco complejo, pero recordad que Inter tiene un partido menos que Fernández Vial. En caso de cumplir las 21 fechas y lo gana, se queda 35. podría llegar a igualarlo con la misma diferencia de goles en este partido. Por eso es tan importante este enfrentamiento, no solo para el Aurinegro, sino que también para este equipo que me parece que se da por aprobadísimo este debut en la categoría. Una temporada muy buena, muy bien realizada, justamente en base a lo que usted decía, profesor. Esta confección, este estudio del equipo, hace que el proyecto sea ambicioso. Los proyectos que a lo mejor tienen capital terminan funcionando a lo mejor por esto. Tiene que haber un estudio de promedio, gente profesional a cargo de esto, y me parece que ese es una especie de manual de cómo poder hacerlo en una categoría que me parece, insisto, más que aprobado el rendimiento que ha demostrado justamente. Por eso ese partido es tan importante y también creo que aporta a como comuna una construcción de dos equipos que, claro, hay uno muy tradicional, otro que es una institución novedosa, pero ya se comienza a armar una realidad desde el punto de vista no solo geográfico, sino también futbolístico. Llegan a este tipo de instancias que ambos estén compitiendo, más allá de que me parece que justamente los tres de arriba, tanto Buenos Aires como Laja y Valdivia, que es el que están muchos aspirando a destronar, están en muy buena marcha y es complicado que vayan perdiendo ese ritmo porque no paran de ganar, son equipos que no quieren soltar las posiciones. Entonces ha sido un campeonato hasta el momento muy entretenido, quedan aproximadamente 5 fechas para finalizarlo, pero me parece que el hecho de que haya equipos tan protagonistas responde también justamente a esta buena gestión administrativa.
1: Pero Valdivia es el rival más irregular, Héctor, Valdivia es el rival a agarrar, está a 2 puntos y ahora tiene la posibilidad de Iberia también de meterse en la pelea firme, que también ha repuntado mucho. Valdivia es al que hay que derribar, porque Laja y Buenos Aires, ni hablar, Buenos Aires ya creo que está probando la colonia. Y Laja ha mostrado cierta regularidad. Valdivia, que ha sido goleado inclusive en algunas oportunidades, es el rival a destronar, es Valdivia. Para destronarlo hay que ganar todos los partidos, Vial tendría que ganar todos los partidos. Y lo otro, siempre uno analiza, ¿no? Cuando uno conforma un plantel, yo siempre digo que el arquero es clave, es fundamental. Y creo que ahí Vial ha tenido cierta irregularidad, los arqueros que tuvo, y ha perdido algunos puntos, fundamentalmente, desgraciadamente, por algunos errores del portero. Siempre si tú quieres ser protagonista y quieres pelear algo en serio, lo primero que tenés que hacer es poner un arquero de jerarquía, un arquero de experiencia, un arquero de trayectoria, como tiene Buenos Aires de Parral. Tiene un arquero que estuvo en el fútbol profesional durante mucho tiempo, que es de ahí, de la zona, y que le ha dado respaldo. Así que Vialito tiene posibilidades, deberá sumar de a tres todos los partidos que le resta, y yo creo que es cazable en la tabla y desplazable Valdivia, me da la sensación.
0: Mira, y cada año uno reitera este concepto, por lo menos yo, de que cada día la tercera división, cualquiera de las dos, se está transformando en Chile de verdad en la cuarta y quinta categoría del fútbol chileno, porque les brinda una opción de ascender y ser profesionales y entrar al mundo que todos quieren, a la NFP, y es muy contundente y clara. Yo creo que no es una cuestión de llegar y armar un equipito o meterse a tercera porque quieren verlo en un pueblito chico. Yo creo que estas terceras realmente ya son muy potentes, están pagando cada vez mejor, y ahí hay que preocuparse mucho de armar los equipos si tienen posibilidades. Ahora, yo en la tercera A, sí, como ANFA sería demasiado estricto, pero muy a rajatabla, respecto de quiénes van a seguir compitiendo. Pero yo te digo, si sube algún equipo de una ciudad o pueblo que no tenga mayor infraestructura ni capacidad económica, después la vida está absolutamente contada en segunda división, absolutamente, donde se sufre demasiado. Yo creo que las exigencias en la tercera A son pocas de cara a lo que puede venir en el futuro, ¿no?
1: Bueno, el ejemplo es Huelpén, o sea, equipos como de esa categoría, yo no he visto nunca a Huelpén, pero lo han boleteado todos los partidos, ha sacado un solo punto. Entonces, no, servirá de algo, no sé si se va a seguir, bueno, no sé si va, ya de partida va, ya no va a participar de la tercera B el año que viene, porque va a estar en su asociación de origen, pero su incursión ha sido paupérrima, o sea, no sé qué jugador se podrá salvar, si habrá algún jugador que habrá sido observado por algún técnico, algún dirigente de las otras instituciones, porque todos los partidos que se van de boleta, la verdad que yo me pongo en el lugar de los jugadores que defienden esa institución de Huelpén, y la verdad que es deplorable. Así que bueno, no sé si le habrá servido de experiencia, no sé si ahora van a desaparecer seguramente, pero bueno, ha habido casos similares como San Pedro, que también pasó sus penas y con poca gloria. O sea, de repente las improvisaciones y por el solo hecho de participar en tercera división por participar tampoco es bueno, ¿no?
0: Así es, muchachos. Bueno, a propósito de participar, sin participando, sigan escuchando Femenina, nos encontramos mañana, siempre a la 1:30 de la tarde, recordándoles que mañana a las 10, todo el grupo de autoridades, la pleya de autoridades policiales y civiles de la zona, van a revisar el Estadio Municipal de Concepción de cara al fútbol de este fin de semana, viernes y domingo particularmente. Así es que, ¿algo más que decir, señores, antes de levantar la sesión?
1: No, bueno, Navalito también que tiene que recuperarse, viene de una derrota dura también, perdió por 3-0, así que bueno, esperemos que le vaya bien al equipo del Ancla y que el día lunes, cuando estemos comentando el fútbol, ¿no es cierto?, que se jugó el fin de semana, podamos decir que los equipos de nuestra zona cumplieron a rajatabla lo que es con triunfo, con empate, sumando y no restando ni perdiendo. Así que esperemos que a Naval también le vaya bien.
0: Sí, ayer hicimos, Juan Pablo, de verdad, un amplio análisis también con de Naval de Talcahuano. Así es que será hasta mañana, si Dios quiere.
1: Chao, hasta mañana, muchachos. Cuídense.
2: Que tengan muy buena tarde, que estén excelentes, cuídense.

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8: 15 horas, 31 minutos.

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2: Se necesita mecánico, 5 años de experiencia, que sea de Concepción. Enviar su currículum al +56 96 732 1422. Se necesita soldador estructural. Debe tratar en Camilo Enríquez, 2774, en Concepción, de lunes a viernes de 11:30 de la mañana a 4:30 de la tarde. Experiencia como soldador estructural y montaje. Comunicarse 97-916-2743. Se necesita trabajador o trabajadora para funciones de servicio de limpieza en Talcahuano, con experiencia en el rubro. Interesados, interesadas, enviar currículum al 98-272-5047. 98-272-5047. Se necesita panadero con experiencia, contar con habilidades técnicas en elaboración de diferentes tipos de masas y variedades de pan. Comunicarse al 41-321-1276. Se necesita cortadora textil para taller de confección de ropa escolar y de trabajo, ubicado en Talcahuano, sector industrial Jaime Repullo. Comunicarse al +56 93 274 3800. Se necesitan maestros electricistas en San Pedro de la Paz, con conocimientos básicos y experiencia en canalizaciones eléctricas, cableado domiciliario. Comunicarse al +56 99 528 6946. 99-528-6946. Empresa del rubro repuestos automotrices busca vendedor cajero. Se valorará experiencia en atención de público, ventas y conocimientos del rubro automotriz. Sueldo base más bono por venta. Jornada lunes a sábado, estabilidad laboral. Fecha de incorporación 1 de octubre. Interesados, enviar su currículum al correo robertocure4@gmail.com. robertocure4@gmail.com. Ese 4 con el número, ¿ah? robertocure4@gmail.com o al WhatsApp +56 95 086 41 07. Empresa de transporte necesita mecánico en maquinaria pesada. Enviar el currículum a jgarcia@vanrom.cl. Se necesita auxiliar de aseo, trabajo de aseo de habitaciones, auxiliar de lavandería y apoyo en cocina. Turnos rotativos lunes a domingo. Requisito dama o varón chileno con experiencia. Enviar currículum a contacto@motelelparque.cl. contacto@motelelparque.cl. Empresa necesita auxiliar de aseo. Deben presentarse en Jaime Repullo, 385 Talcahuano, de 8 de la mañana a 13 horas. Sueldo más colación. Deben enviar currículum al +56 95 703 2582. 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
11: 15 horas, 59 minutos.
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3: 16 horas, 29 minutos.

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1: Se vende estufa a gas 15 kilos, marca Kendall, nueva, sin uso, 60 mil pesos. Y también una estufa eléctrica, marca Kendall, nueva, sin uso, 20 mil pesos. Para ambas estufas, comunicarse al 97-896-7716. 97-896-7716. Se arrienda taller para mueblería o bodega. Hablar con la señora Jacqueline en el 97-731-3838. Esto es en sector Barrio Norte, calle Galvarino, 2230, Concepción. 97-731-3838. Se vende un set de baño, tina, taza con estanque y bañitorio, todo en 100 mil pesos conversable. También se pueden vender por separado. Comunicarse al 99-051-6069. 99-051-6069. Se vende una cama clínica en buen estado con colchón antiescara en 150 mil pesos. Se pueden enviar fotos. Esto está en Remodelación Simons, Talcahuano. Fono contacto más 5699-570-4546. 99-570-4546. Se vende una guitarra clásica Scorpio con su funda, cuerdas nuevas, excelente guitarra. Comunicarse al 98-544-8513. 98-544-8513. Se vende tenida de guaso, talla 10, con sombrero, manta, pantalón y chaqueta, todo en 24.990 pesos. 98-544-8513. Se vende espejo de pared grande para casa o una boutique, 90 mil pesos conversable. También una trotadora en excelente estado. Para el espejo y la trotadora en el 94-244-9549. Se vende un auto sedán Fullwing marca Chery 2012, perfecto estado, un solo dueño. 3.300.000 pesos conversable. Comunicarse al 98-819-8148. 98-819-8148. Se vende una trotadora eléctrica full equipo Fitnet, 300.000 pesos. Una camioneta Ford Ranger Limited 2011, 8 millones de pesos, precio conversable. Y un auto Chevrolet Spark 2013, 3.500.000 pesos. Para todo eso, en el más 56-93-628-3570. 93-628-3570.

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2: 17 horas, 1 minuto.

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11: Son las 18 horas.

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6: 18 horas, 30 minutos.
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5: 19 horas, 3 minutos.

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1: Contraloría detecta pérdidas de 3.600 millones de pesos por irregularidades en gestión de vacunas durante 2024. CAS y Milei sostuvieron reunión bilateral en La Moneda tras polémica por Magallanes. No hubo declaración conjunta. En paralelo, Punta Arenas se acordó tener una ruta comercial con las Islas Malvinas.
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1: Hola, ¿cómo están? Muy buenas noches. Les saluda María Luisa Carrión, periodista y conductora de CNN Chile, y les doy la bienvenida a esta, la última edición de noticias que hacemos junto a CNN y radios regionales. Partimos esta edición contándoles que un informe presentado por la Contraloría reveló el vencimiento de más de 762 mil dosis de vacunas, registros de inoculación a personas ya fallecidas y fallos en los seguimientos de 2.900.000 dosis durante el año 2024. El informe apunta contra la ex ministra de Salud Jimena Aguilera y la ex subsecretaria de Salud Pública Andrea Albagli. Auri Morales con el informe.
2: La Contraloría General de la República reveló irregularidades en cuanto a la gestión de vacunas en el año 2024, periodo del cual el MINSAL era administrado por Jimena Aguilera y la subsecretaria de Salud Pública Andrea Albagli. Según el informe, un total de 762.326 dosis de Sinovac y Sanofi Pasteur para la campaña de vacunación de ese mismo año vencieron sin ser administradas o entregadas a centros asistenciales, lo que generó una pérdida de más de 3.600 millones de pesos para el fisco. La subsecretaria de Salud Pública, Alejandra Pizarro, se refirió a los resultados del informe.
3: Adoptaremos todas las medidas pertinentes derivadas del informe y seguiremos realizando los cambios necesarios para subsanar todas aquellas falencias detectadas por el órgano fiscalizador. No obstante, varias de las observaciones responden a situaciones que decidimos comenzar a abordar desde que asumimos en marzo del año 2026. Al inicio de nuestro gobierno realizamos un diagnóstico sobre la gestión de las vacunas y a partir de esos resultados elaboramos y empezamos a implementar un plan de merma mínima que también contempla medidas para reforzar la trazabilidad de las vacunas.
2: También se identificaron 208 inoculaciones realizadas con fechas que llegaban incluso a 61 años después del fallecimiento de las personas titulares de los RUN que figuraban en las actas. De estas, 58 vacunaciones coinciden con el día de defunción que indican los certificados del Servicio Médico Legal. Finalmente, el informe apunta a un fallo de seguimiento en 2.906.000 dosis. No se conoce paradero y no se encuentran en ningún listado de vencimiento por el sistema de control de inventario o administradas. Desde la Contraloría se determinó la investigación de los montos totales para perseguir la responsabilidad por los daños de las arcas fiscales.
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0: Lo que le pasa a Santiago no le pasa a Chile. No le pasa a Chile. ¿Qué pasa en Punta Arenas?
1: El gobierno modificó el proyecto de electromovilidad para Punta Arenas, incorporando más de 100 buses eléctricos que sustituirán progresivamente a las máquinas diésel, modernizando el transporte público.
0: Valdivia.
1: La Democracia Cristiana arrastra deudas superiores a 10 millones de pesos en servicios básicos en su casona de Valdivia, tras años de tomas ilegales, mientras su directiva busca saldar los pagos y habilitar el inmueble en la comuna.
0: Copiapó.
1: En Copiapó, Carabineros detuvo a un hombre que transportaba más de 1 kilo de cocaína base oculto al interior de su cuerpo en 74 boides, tras ser detectado durante fiscalizaciones preventivas que se realizaban en la comuna.
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1: Y en el hecho político que ha marcado parte de la jornada, José Antonio Kast y Javier Milei sostuvieron una reunión bilateral de cerca de 40 minutos en el Palacio de la Moneda en la región metropolitana. Esto en medio de la controversia por el Estrecho de Magallanes. Tras el encuentro, ambos mandatarios no realizaron una declaración conjunta sobre los asuntos abordados. María Belén Araya nos comenta más sobre la reunión que sostuvieron ambos presidentes en el siguiente informe.
8: Los presidentes José Antonio Kast y Javier Milei sostuvieron este jueves una reunión bilateral de aproximadamente 40 minutos en La Moneda. El mandatario argentino llegó al Palacio de Gobierno acompañado por la secretaria general de la Presidencia de Argentina, Karina Milei, tras participar en el Foro de Madrid. El encuentro se produjo en medio de la controversia por el Estrecho de Magallanes, luego de declaraciones de un general argentino y del debate por el decreto 457 de 2021. Sin embargo, tras la cita no hubo una declaración conjunta de los mandatarios que permitiera conocer oficialmente los temas abordados. Antes de la reunión, Kast había descartado exigir a Milei la firma de un documento para modificar el decreto argentino. El presidente sostuvo que los tratados internacionales establecen claramente la soberanía chilena sobre el Estrecho de Magallanes y que no existen dudas al respecto. Otro asunto que se esperaba estuviera presente en la conversación era la situación de Galvarino Pablaza y la solicitud de avanzar en su extradición desde Argentina, debido a la orden de detención vigente por su presunta autoría intelectual en el asesinato de Jaime Guzmán.
1: Y seguimos en materia política. La aprobación del presidente José Antonio Kast cayó al 34%, su registro más bajo, mientras su desaprobación trepó al 61%. Todo esto según la última encuesta CADEM. La baja coincide con un histórico pesimismo económico y laboral que afecta a los hogares. El informe es de Ornella Mellado.
9: La aprobación al presidente José Antonio Kast cayó 4 puntos y tocó fondo con un 34%, su peor registro desde que asumió el mandato. En la vereda contraria, el rechazo a su gestión escaló con fuerza y llegó al 61%, según reveló la última edición de la encuesta CADEM. El sondeo reflejó un creciente malestar ciudadano sobre el rumbo nacional, donde un 63% de los consultados aseguró que Chile va por un mal camino, frente a un escaso 32% que aún percibe un escenario favorable. Guillermo Bustamante, analista político y académico de la Facultad de Comunicación de la Universidad de los Andes, se refirió al respecto.
10: Alarma para el gobierno del presidente José Antonio Kast, que cifra la aprobación en un 34% frente a un 61% de desaprobación. Al parecer, esto tiene una relación relevante con la constricción de la economía, lo que tiende a pensar que la opinión ciudadana está altamente ligada con problemas efectivos que el gobierno no ha logrado resolver en materia económica y laboral.
9: La economía arrastra las cifras más críticas del estudio, donde un 91% evaluó negativamente la situación del empleo, el peor nivel desde la pandemia en 2020. Además, un 82% consideró desfavorables las condiciones para comprar bienes y servicios, marcando un récord negativo histórico. El impacto se siente directamente en el bolsillo de las familias chilenas. Apenas un 10% de los encuestados afirmó que logra ahorrar con sus ingresos, mientras que el 52% llega con lo justo a fin de mes y un 36% advirtió derechamente que la plata no le alcanza.
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1: Y en el marco del conflicto con Argentina por la soberanía del Estrecho de Magallanes, Punta Arenas llegó a un acuerdo comercial con las Islas Malvinas para establecer una ruta marítima que conecta la Península Británica y Chile. Javier Vera nos comenta más sobre de qué se trata este acuerdo comercial en el siguiente informe.
15: En medio del conflicto por la soberanía del Estrecho de Magallanes, se gestiona una discreta negociación entre Punta Arenas y las Islas Falklands, conocidas también como Islas Malvinas, para iniciar una ruta de comercio bilateral. Las Islas Malvinas son parte de la soberanía británica desde 1887 y hasta ahora solo tenían una conexión marítima con Montevideo en Sudamérica. Frente a esta decisión nace la pregunta: ¿este nuevo tratado podría provocar un conflicto con Argentina, entendiendo también la reciente polémica por el estrecho? Explica Jorge Sanz, académico de la Universidad del Desarrollo.
16: El problema de Malvinas para Argentina es un problema simbólico, es un problema del alma. Por lo tanto, cualquier cosa que pase alrededor de Malvinas puede levantar un problema. Afortunadamente, el presidente Kast y el presidente Milei tuvieron una reunión y me supongo que en esa reunión se conversó este tema. Y si se levanta una crisis desde Argentina, el Estado de Chile es absolutamente soberano para definir lo que tenga que definir de acuerdo a sus propios intereses y no de acuerdo a los intereses del vecino. Argentina no le preguntó a Chile cuando compró aviones F-16. Los compró porque eran parte de su interés y está bien. Nosotros estamos estableciendo una relación comercial con Islas Malvinas y también está bien.
15: Según estimaciones del alcalde de Punta Arenas, Claudio Rondich, el poder de compra de las islas alcanzaría los 20 millones de dólares anuales, por lo que este acuerdo viene a impulsar la economía de la comuna.
0: Lo que le pasa a Santiago no le pasa a Chile. ¿Qué pasa en Calama?
1: Autoridades sanitarias desplegaron operativos de fiscalización en diversos sectores y locales comerciales de Calama con el fin de verificar el cumplimiento de las normativas de salud e higiene vigentes en la comuna.
0: Osorno.
1: Autoridades sanitarias de Osorno alertaron sobre el incremento en los contagios por influenza en la zona, reforzando el llamado a la vacunación y a mantener medidas preventivas para evitar complicaciones respiratorias en la población.
0: Quillota.
1: En Quillota se lanzó el Fondo de Juventud y Acción Climática, iniciativa orientada a financiar y apoyar proyectos sostenibles liderados por jóvenes para mitigar el impacto ambiental en Quillota.
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1: Y atención con lo siguiente. Un estudio realizado por el médico veterinario Javier Cabello busca reclasificar al zorro chilote, mundialmente conocido como zorro Darwin, como una especie en peligro crítico por su riesgo de extinción. Carlos Maturana nos comenta los detalles en el siguiente informe.
20: Un estudio realizado por el médico veterinario Javier Cabello busca reclasificar al zorro chilote, mundialmente conocido como zorro Darwin, como una especie en peligro crítico por su riesgo de extinción. El investigador chileno analizó por casi 17 años el modelo evolutivo del animal y llegó a cifras críticas de la especie. Por ejemplo, según estimaciones de modelos matemáticos, la población del zorro chilote va entre 500 a 2.500 ejemplares en la actualidad, lo que provoca que se solicite que vuelva a la categoría en peligro crítico de extinción. El director ejecutivo de la ONG Firma, Ezio Costa, nos explica acerca de la solicitud de categorización.
3: La clasificación de especies se hace en base a ciertos criterios que están establecidos en la normativa nacional e internacional, y efectivamente uno de esos criterios es la posibilidad de extinción de la especie. Esa posibilidad de extinción en este caso se ve aumentada precisamente por la poca variabilidad genética que existe en la especie, y entonces es razonable que existan voces solicitando que haya un cambio en la clasificación. Las clasificaciones de especies son procesos que duran entre 1 y 2 años y que hace el Ministerio de Medio Ambiente y en que evalúa las distintas variables de la especie.
20: Cabe mencionar que el estudio preparando el terreno para la conservación adaptativa evolutiva del zorro de Darwin en peligro de extinción fue publicado por la prestigiosa revista científica británica Biological Conservation. El estudio es el único que se ha hecho en genética del zorro chilote, entendiendo que es una especie que a nivel mundial tiene una menor diversidad genética y se sitúa en gran parte en lugares como la cordillera de Nahuel Huta y el parque Oncol en Valdivia. Hasta el 2016 el zorro chilote estaba clasificado como en peligro crítico de extinción, pero bajó de categoría a en peligro porque a partir de 2012 en el parque Oncol se encontraron nuevas poblaciones del animal.
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3: Lo que le pasa a Santiago no le pasa a Chile. ¿Qué pasa en Bulnes?
4: La comuna de Bulnes alista una nueva edición de su tradicional cabalgata por los caminos de O'Higgins, programada para este sábado 5 de septiembre, convocando a la comunidad a rescatar el patrimonio histórico y las tradiciones ecuestres locales.
3: Aysén.
4: El Servicio de Salud Aysén inició un sumario administrativo e investigaciones tras detectar que 2 médicos ejercieron funciones durante más de 2 años en postas rurales de la región sin contar con el Examen Único Nacional de Conocimientos de Medicina aprobado.
3: Los Ángeles.
4: Autoridades y la comunidad escolar reforzaron las medidas de seguridad y vigilancia en la Escuela Rural La Capilla de Los Ángeles, luego de que el establecimiento educacional fuera víctima de reiterados robos que afectaron sus instalaciones.
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4: Hasta ahora seguimos avanzando con este resumen de noticias. La reactivación en la captura del jurel tras semanas de escasez por el fenómeno del Niño, sumado al fin de la veda biológica de la merluza austral en agosto, posiciona al pescado como una alternativa de consumo accesible frente al alza en las carnes. De esto nos da cuenta Josefina Manríquez.
6: El inicio de septiembre trajo un escenario favorable para el abastecimiento de productos del mar. Esto tras la progresiva recuperación en la captura de jurel y la reactivación comercial de la merluza austral tras el término de su periodo de veda reproductiva durante agosto. En las semanas previas, las alteraciones de la temperatura oceánica vinculadas al fenómeno del Niño modificaron la presencia de jurel hacia zonas más frías y lejanas de las áreas habituales de extracción. Esta dispersión dificultó las faenas, aunque la situación comenzó a revertirse recientemente. A este panorama se suma el término de la restricción biológica anual que rige cada agosto para resguardar la reproducción de la merluza austral, quedando nuevamente autorizada la extracción, distribución, procesamiento y venta de este pescado. Esto se transforma en una opción más accesible para los consumidores frente a las alzas registradas en los cortes de carne y otros alimentos tradicionales para la celebración de las fiestas patrias.
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4: Y en materia económica, los despidos por necesidades de las empresas cayeron 4,2% durante el primer semestre, su primera disminución en 5 años. Pese a este resultado, especialistas llaman a la cautela, considerando que el desempleo alcanzó 9,5% durante el trimestre mayo-julio. Saludamos a Natalia Muñoz, periodista del área económica de CNN Chile, que nos comenta todos los detalles sobre esta noticia. Natalia, tú nos traes todos los detalles al respecto.
2: Hola, ¿cómo están? Muy buenas tardes. Sí, por primera vez en 5 años cayeron los despidos por necesidades de la empresa. 4,2% menos de desvinculaciones que se registraron por esta causal entre enero y junio de este año. Aparentemente podría ser una buena noticia, pero según los expertos no lo es del todo, porque si vamos recordando también las cifras del mercado laboral, estas continúan siendo preocupantes. De hecho, 9,5% de desocupación en el trimestre mayo-julio se completó tras 3 mediciones consecutivas con una cifra de desempleo sobre el 9%. Situación que se está percibiendo en el mercado que, según los expertos, todavía continúa en crisis. Escuchemos entonces cuáles fueron las palabras al respecto de Juan Bravo, que es economista en la Universidad Diego Portales, y también de Cristian Duarte, exdirector de la Bolsa Nacional de Empleo.
8: La caída en un 4,2% en 12 meses en los despidos por necesidad de la empresa es una señal positiva. Sin embargo, voy a hablar de una recuperación del empleo porque el desempleo llegó al 9,5%. Lo que puede significar es que las empresas están haciendo menos ajustes, pero no necesariamente están contratando más personas.
9: Lo que hemos visto en los últimos 4 meses es una alternancia en donde en un mes crecen los despidos por necesidad de la empresa y al mes siguiente caen. Entonces, se necesitan más meses consecutivos de caída para poder hablar de cambio de tendencia, especialmente en el escenario complejo del mercado laboral.
2: Ahí escuchábamos entonces, los economistas dicen que los datos que entrega la Dirección del Trabajo respecto a los despidos por necesidades de la empresa se deben mirar con cautela, ya que este dato es complementario a las cifras que entrega el Instituto Nacional de Estadísticas con respecto a la tasa de desocupación y no necesariamente muestran una realidad. Lo que sí es una realidad es lo difícil que está siendo encontrar un empleo formal, y así también nos decían las personas que están en busca de un empleo. Escuchemos qué fue lo que nos comentaban.
10: Si tú no tienes cuña, entre comillas, conocido, se hace muy difícil que encuentren un trabajo así como antes, y uno postulaba y lo llamaban y te artigo.
11: Un año que trabajó de empresa y de a poco nos fueron cortando. Y ahora estamos acá en el FC porque no encontramos trabajo.
12: ¿Y cuál fue la razón del despido?
11: Supuestamente necesidad de la empresa.
13: Hoy día tenés una máquina que llama a 500 personas al día, no se enferma, no pide licencia, no pide nada. En cambio, tener una persona que tiene todas esas complicaciones es más caro a la larga que una máquina.
2: Ahí escuchábamos entonces, difícil panorama para poder conseguir un empleo formal, y de hecho, si nos vamos a las cifras también que entrega el Instituto Nacional de Estadísticas, de los 981.000 desempleados del último trimestre, solo 17,1% eran cesantes por despido de su último empleo. Por eso también este llamado que realizan los economistas a mirar estas cifras, que aparentemente son positivas con respecto a que caen los despidos por necesidades de la empresa, pero que hay que mirarlas en un panorama, en una perspectiva, debido a la difícil situación del mercado laboral.
14: Y con esta noticia cerramos este resumen informativo. Los dejamos invitados a que sigan nuestra transmisión y a que nos reencontremos mañana con más noticias junto a Radios Regionales y CNN Chile.
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